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0: Bienvenidos a Radio Francia Internacional. Hoy es 31 de julio, son las 2 en París. En los controles, Vanessa Loiseau. Empezamos con los titulares.
1: Leticia Fuentes.
0: Ceuta sigue en alerta tras el cruce ilegal de más de 60.000 personas de la frontera entre España y Marruecos. Este viernes el presidente de España, Pedro Sánchez, viajó hasta el lugar y denunció una violación de la integridad territorial de España. Desde el otro lado de la frontera, en Castillejos, Marruecos, se encuentra nuestra corresponsal, Sofía Catalá, quien nos informará sobre lo último de lo sucedido. Hamas anunció este viernes que ha aceptado un acuerdo con Israel para terminar la guerra en Gaza, un acuerdo que incluye su desarme y la retirada gradual del ejército israelí de este territorio palestino. Sin embargo, Israel todavía no se ha pronunciado sobre su decisión. Polémica en la FIFA por un proyecto de inversión privada propuesto por su presidente Infantino, un proyecto que ya ha generado rechazo por parte de un gran número de federaciones de fútbol. Estos son los titulares del día. Comenzamos con las noticias. La situación en Ceuta continúa despertando la indignación de la comunidad internacional ante una crisis migratoria sin precedentes que todavía sigue sin estar bajo control. La jefa de la Unión Europea, von der Leyen, calificó de inaceptables las escenas de los más de 60.000 inmigrantes procedentes de Marruecos entrando ilegalmente en el enclave español. Finlandia e Italia se unen en la idea de excluir a España del espacio Schengen, ese acuerdo firmado entre países europeos que permite la libre circulación de sus ciudadanos. Y Francia también anunció que reforzará la presencia policial en sus fronteras. La tensión crece y el número de fallecidos también. Las autoridades ya hablan de una treintena de muertos en las aguas fronterizas. El presidente español, Pedro Sánchez, viajó hasta la zona este viernes, desde donde dijo lo siguiente. Le escuchamos.
2: Definir lo que ha sucedido en el día de ayer como un ataque, una violación de la integridad territorial de España. Ceuta es una ciudad española y lo sucedido en el día de ayer merece todo nuestro reproche, toda nuestra condena en el nivel más enérgico posible.
0: Mientras tanto, las incursiones siguen produciéndose, obligando a las autoridades españolas a desplegar más efectivos militares por tierra y mar para parar la ola de personas que llegan de todas partes de Marruecos para pasar a Ceuta. Nuestra corresponsal, Sofía Catalá, se encuentra en Castillejos, Marruecos, y nos cuenta cuál es la situación en estos momentos.
3: Pues aquí en Castillejos la verdad es que la situación es de una excepcionalidad y un descontrol absoluto. Ahora mismo y durante toda la noche ha habido enfrentamientos entre jóvenes y la policía, jóvenes que están en los montes frente a la puerta principal de la parte marroquí del recinto fronterizo, y ahora mismo de hecho esa zona pues está restringida, no se puede acceder. Al mismo tiempo sigue habiendo gente que intenta cruzar a la parte de Ceuta a través de los espigones de la playa caminando. La policía marroquí les intenta interceptar y les vuelve a sacar por la puerta principal, y también al mismo tiempo estamos viendo que hay mucha gente que está volviendo a esta parte, a Marruecos, desde Ceuta voluntariamente, porque han pasado allí la noche a la intemperie. Son miles de personas que saben que no van a conseguir la documentación, porque además recordemos que Ceuta no forma parte del espacio Schengen y no se puede trasladar a estas personas sin más hacia la península o hacia territorio continental europeo. Aquí en Castillejos, además, en las calles hay miles de personas también que han pasado la noche a la intemperie. Los ves que están devastados, muy cansados, tras haber intentado entrar a nado. Hay camiones que pasan cargados de gente que está intentando regresar a sus pueblos. Hay familias con niños, esos jóvenes adultos que intentan también buscar transportes colectivos para salir de aquí.
0: Primero fue Donald Trump quien anunció que había alcanzado un acuerdo con Hamas. Luego fue el propio movimiento islamista que lo confirmó este viernes. Hamas acepta un acuerdo con Israel que condiciona su desarme a la retirada del Estado hebreo de la Franja de Gaza. Sin embargo, Israel todavía no se ha pronunciado y eso genera cierta incertidumbre sobre este acuerdo. Yago Martín nos amplía la información.
4: El movimiento islamista Hamas afirmó que aceptaba el acuerdo siempre y cuando Israel abandone el enclave, pero por el momento no hay respuesta del Estado hebreo. Y es más, Además, según una fuente política de la agencia France Presse, el acuerdo no resolvió satisfactoriamente las peticiones de Tel Aviv para una desmilitarización completa de Gaza. Además, aseguró que este tema no fue tratado en la última reunión entre el presidente de Estados Unidos, Donald Trump, y su homólogo israelí, Benjamin Netanyahu, en la Casa Blanca. Este anuncio forma parte de la segunda fase del alto el fuego acordado en octubre de 2025. Según Hamas, en esta fase las fuerzas israelíes tendrían que abandonar la franja de Gaza, bajo condición del desarme del grupo palestino y del resto de milicias en la región. Aquí entran en juego tres entidades. La primera es el Consejo de Paz, una institución creada por Trump que mediará en el proceso. La segunda es el Comité Nacional para la Administración de Gaza, que es la única entidad autorizada por Hamas para realizar un inventario de sus armas y almacenarlas. Y la tercera es la Fuerza Internacional de Estabilización, una estructura de tropas de varios países cuyo objetivo es mantener la estabilidad en el territorio.
0: No nos alejamos del conflicto. En el Líbano, el ejército israelí demolió el sistema de túneles de Hezbolá situado bajo la cresta de Beaufort, en el sur del Líbano, mediante el uso de 700 toneladas de explosivos. La operación se llevó a cabo ahora como respuesta a la flagrante violación del acuerdo cometido ayer por Hezbolá, que atacó con un dron explosivo una excavadora no tripulada, según informó el propio gobierno de Netanyahu. Y antes de pasar a Latinoamérica, les informamos que Elon Musk, la persona más rica del mundo, prepara un desembolso importante para impulsar la carrera de los republicanos con el fin de mantener el control del Congreso en las legislativas del próximo noviembre. Nuestro corresponsal, Cristóbal Vázquez, nos da más detalles.
5: Elon Musk se lanza a apoyar al Partido Republicano en las próximas elecciones de medio mandato con una inversión millonaria para impulsar a los votantes republicanos a salir a votar en una elección no presidencial. Para esto, Musk resucita su America PAC, o Comité de Acción Política, que actúa como fondo ilimitado para financiar campañas, que gastó más de 260 millones de dólares para reelegir a Donald Trump en las pasadas elecciones presidenciales. El America PAC se centrará en tocar puertas, en la publicidad digital y en correos físicos directos dirigidos a movilizar a la base conservadora en Estados Unidos, que se encuentra en desventaja contra los votantes demócratas e independientes inconformes por la guerra en Irán, el alto costo de vida y los precios de la gasolina. Aunque Musk no ha revelado cuánto gastará concretamente para estas elecciones legislativas, se espera que la cifra sea bastante alta. Cabe mencionar que a menos de 100 días de estas elecciones legislativas de medio mandato, los demócratas tienen una ventaja del 8% de favorabilidad sobre los republicanos. Sin embargo, estos últimos cuentan con 300 millones de dólares más que los demócratas en la financiación de sus campañas a través de estos PACs o comités de acción política. Informó desde Washington para Radio Francia Internacional, Cristóbal Vázquez.
0: En Venezuela, más de un mes después del doble terremoto y en medio de una situación todavía de incertidumbre para miles de ciudadanos, el país inició las demoliciones de los edificios inestables en La Guaira. Nuestro corresponsal en Venezuela, Víctor Amaya, nos cuenta más detalles.
6: Cargas explosivas, cálculos de militares especializados y apenas segundos para completar la tarea. La primera estructura en caer fue una del urbanismo Luisa Cáceres de Arismendi, en La Guaira, un edificio de viviendas de protección oficial que había quedado severamente inclinado, como explicó en el sitio el diputado Jorge Arreaza.
7: Lo importante es que ya no está el riesgo de que ese edificio, que era la Torre C, se cayera con personas trabajando y además afectara a las máquinas y las personas que estaban trabajando en el que ya había colapsado. Ya a partir de este momento se puede entrar con seguridad a tratar de retirar el resto de los cuerpos.
6: Ana Keila Moreno vio la explosión desde la distancia junto a su hermana, mientras esperan continuar su búsqueda.
8: Bueno, esperamos que realmente este procedimiento nos permita recuperar sus cuerpos.
9: Sí pedimos, por favor, que sean cuidadosos para poder sacar los restos de nuestros parientes en lo mejor que se pueda para poderle dar cristiana sepultura.
6: Las autoridades venezolanas cifran en al menos 856 los edificios afectados y en 190 los que colapsaron como consecuencia de los terremotos que dejaron más de 5.500 muertos. Desde Caracas, Víctor Amaya para Radio Francia Internacional.
0: Gracias, Víctor Amaya. Sin abandonar la región, en Brasil un magistrado de la Corte Suprema autorizó a la policía a investigar a el hijo del presidente Luis Ignacio Lula da Silva, conocido como Lulinha. Según Según varios medios locales, la investigación busca determinar si el hijo de Lula actuó para favorecer a un lobista en gestiones ante el Ministerio de Salud relacionadas con la comercialización de cannabis medicinal. Estaremos muy pendientes de esta noticia. Ahora nos vamos a Francia, quien libra su propia batalla. Tras 9 días de intensa lucha contra los incendios forestales, las temperaturas brindan un poco de alivio a los bomberos. El país ya ha perdido cerca de 180.000 hectáreas esta temporada, unas llamas que también han obligado a desalojar a 200.000 personas. Y aunque la situación mejora, las autoridades se mantienen preocupadas ante lo que los expertos llaman fuego zombie. Rafael Morán ha visitado el bosque de Fontainebleau, cerca de París, donde se produce este fenómeno y nos lo cuenta.
10: Aquí en Fontainebleau, donde las llamas devoraron la vegetación, el paisaje bucólico de robles y pinos no es más que cenizas y troncos calcinados. Este bosque, muy concurrido por los parisinos, vivió su peor incendio y el paso continuo de los camiones de bomberos indica que el fuego aún sigue activo. Claire Novak, de la Oficina Nacional de Bosques de Francia, es la responsable del área.
11: Hoy el fuego está controlado, pero no está apagado. Debido a la presencia de una vegetación de turbera, el fuego sigue activo en el subsuelo. Con nuestra cámara térmica hemos registrado temperaturas de 150 grados en la superficie del suelo y 400 en profundidad. Es lo que llamamos un fuego zombie.
10: Un fuego que puede reactivarse en cualquier momento cuando las temperaturas superan los 30 grados. Fue justo lo que pasó hace 2 días en 2 puntos del bosque. Y como parte de estas tareas de aseguramiento, los técnicos forestales derriban algunos árboles.
11: Tenemos que derribar este árbol porque está muy cerca de la carretera. El fuego lo quemó en más de 2 metros en su tronco, entonces sabemos que morirá y presentará un riesgo de derribarse en los usuarios.
10: Aunque los incendios históricos que azotan a Francia son muchas veces de origen humano, el cambio climático causado por las actividades humanas multiplicó por 2 las probabilidades de incendios de esta intensidad.
0: Polémica en la FIFA por su proyecto FIFA Forward Enterprise, cuestionado por varias confederaciones que temen una cesión del control de sus competiciones a inversores privados. La UEFA, la CONCACAF y ahora la Confederación Asiática se han unido contra este proyecto. En el estudio tenemos a Ana María Ospina, que nos da más detalles. Cuéntanos.
12: Leticia y oyentes, Gianni Infantino, presidente de la FIFA, que busca un cuarto mandato, pretende que una sociedad cuyo 20% estaría en manos del sector privado se encargue de gestionar las actividades comerciales de la FIFA, pero también de la organización de los torneos, entre ellos los mundiales. Podrían decidir, por ejemplo, generalizar las pausas de hidratación y la publicidad que esto conlleva. Infantino defiende su proyecto, explicando que no se trata de vender el fútbol y que los recursos obtenidos serían repartidos entre las 211 federaciones para financiar programas de infraestructura, formación, competencias y desarrollo del fútbol en sus respectivos territorios. Lo escuchamos.
13: Too little of football's growing commercial value reaches.
14: Una parte demasiado pequeña del creciente valor comercial del fútbol llega a los ámbitos de este deporte que más lo necesitan. Para aprovechar ese valor se requiere una experiencia y unos conocimientos adicionales, distintos de los necesarios para gestionar y desarrollar el deporte.
13: Governing and developing the sport.
12: Y en caso tal que la UEFA continúe con el boicot, las selecciones españolas de fútbol, tanto femenina como masculina, no podrán defender su título en los próximos mundiales.

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5: Las 8 de la noche con 6 minutos, 8 con 6 a la hora para América, donde vive la pasión. 0-0. Herediano está empatando en el Morera Soto contra el equipo de Maratón. Hay cambios, cambio sur, siempre sur. La noticia la tiene Ian García en parte baja en el Morera Soto. Ian,
6: por Teletica Radio 91.5 FM, debut, señor González, abra el expediente porque se viene con el 27 Aarón Suárez con el Herediano. Es el primer partido que va a disputar después de su regreso del fútbol de Turquía. En la noticia, nombre de Refrimundo, todo en aires acondicionados, y a él también lo va a acompañar como cambio sur, siempre sur, el bichillo Luis Ronaldo Araya con el dorsal número 11. Son los dos que ingresan al terreno.
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1: Muy buenas noches, saludos y bendiciones para todos ustedes. Hoy en la edición de música variada, así que saludos cordiales para cada uno de ustedes y la cordial invitación para que se puedan reportar con nosotros y por supuesto solicitar su tema favorito. Así que bienvenidos entonces a la programación, la cordial invitación para que se puedan reportar. Saludos cordiales para todos y bienvenidos.
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0: Saludos cordiales, entonces, mis estimados amigos. Saludos para Jeffrey en Filadelfia. Muy buenas noches. Y por supuesto, saludos cordiales también para Milton, acá en la zona 1 de la ciudad prócer. Por supuesto, para nosotros es un gran gusto acompañarle en la edición de música variada. Vamos entonces con esta buenísima canción a cargo de Exterminador. Así que vamos a complacer a Milton con la canción que nos ha solicitado.
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1: Claro que sí, mis estimados amigos. Saludos para Luis. Que la pase muy bien, Luis, acá en la zona 1 de la ciudad prócer, por supuesto. Recuerde seguirnos en nuestra página de Facebook, compartirla y darle me gusta. Así como también recuerde escucharnos en nuestras diferentes plataformas, como lo son TuneIn Radio, MyTuneIn Radio, Simple Radio y, por supuesto, nuestra aplicación oficial como Radio Guate Digital. Así que continuamos entonces. Ahí los amigos que se encuentran disfrutando de la cena, provecho. Y por supuesto que la puedan pasar muy bien al lado de su familia. Continuamos con más saludos cordiales para todos. Recuerde, estamos en la edición de música variada a través de Radio Guate Digital, comunicación sin límites.
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0: Arriba ese ánimo, mis amigos. Vamos a complacer el tema musical de nuestro gran amigo Luis. Así que saludos entonces. Continuamos con más de la buena música variada.
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6: Las 8 de la noche con 6 minutos, 8 con 6 a la hora para América, donde vive la pasión. 0-0. Herediano está empatando en el Morera. Soto contra el equipo de Maratón. Hay cambios, cambio sur, siempre sur. La noticia la tiene Ian García en parte baja del Morera. Soto, Ian.
7: Por Teletica Radio 91.5 FM. Debut, señor González. Abra el expediente porque se viene con el 27 Aarón Suárez con el Herediano. Es el primer partido que va a disputar después de su regreso del fútbol de Turquía. En la noticia, nombre de Refrimundo, todo en aires acondicionados, y a él también lo va a acompañar como cambio sur, siempre sur, el bichillo Luis Ronaldo Araya con el dorsal número 11. Son los dos que ingresan al terreno.
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0: Amigos oyentes, buenas noches. Es un gusto enorme el poder saludarles, placer enorme el poder platicar con ustedes en este viernes, ya en la antesala un nuevo fin de semana. Es un gusto para nosotros poder saludarles y, por supuesto, programa que tuvimos que haber realizado la noche de ayer, pero tomando en cuenta de que teníamos jornada de la Copa Centroamericana, pues tenemos la posibilidad de estar hoy con ustedes, porque aparte de que vamos a estar platicando un poquito de lo que nos ha dejado la Copa Centroamericana, también vamos a estar hablando de lo que se viene para la segunda jornada de la Liga Nacional del Fútbol Guatemalteco. También vamos a estar platicando de un tema muy importante que se ha venido manejando en estos días, y es la situación de FIFA y Gianni Infantino. Así que vamos a estar hablando de esto y muchos temas a través de su programa Voces del Deporte. En nombre de Omar Luna y Pablo Yos, estamos acá para poder acompañarle. Pablo, bienvenido, buenas noches.
1: ¿Qué tal, Marvin? Es un gusto saludarte, audiencia. Muy buenas noches. Aquí estamos para hablar de lo que nos apasiona, el bendito fútbol, que nos ha dejado esta semana partidos interesantes en la Central American Cup y la Sub-20, que, vaya, un papel muy malo de los cuatro clubes nacionales, sobre todo de Municipal, que viene de ser campeón y pues no hizo mayor cosa el día de ayer, y la selección, que fue goleada a media máquina por la selección mexicana 4-0. De esto y mucho más estaremos hablando en su programa Voces del Deporte, que arranca ya. Y Omar ya fue a cerrar el Estadio Azteca, ya está con nosotros.
0: Bienvenido, Omar.
2: Buenas noches, muchachos, buenas noches, audiencia, buenas noches, Radio Guate Digital. Bueno, acá estamos ya recién conectándonos acá a esta transmisión. Bueno, la verdad es que sí han habido partidos interesantes esta semana. Los equipos nacionales, bueno, la verdad es que han dejado mucho que desear, y pues de esto estaremos hablando en este programa del día de hoy. Un día atípico, pues, porque estamos a día viernes, pero acá estamos con ustedes en esa noche. Saludos, Marvin, Pablo y audiencia.
0: Gracias, Omar. Bueno, vamos a arrancar este programa platicándoles de, de la participación de los cuatro clubes de la Liga Nacional en la Copa Centroamericana. Lo vamos a amarrar en un solo análisis: la derrota de Misco ante el Olimpia 2-0, la derrota de Antigua ante la Alianza del Salvador 2-1, la derrota de Xelajú Mario Camposeco 1-0 ante la Liga Deportiva Alajuelense, y ayer el empate a 1 entre Municipal y el Cartaginés de Costa Rica de la mano de Amarini Villatoro. Muchachos, ¿qué les deja a ustedes? ¿Cuál es el análisis que ustedes tienen hoy de estos cuatro clubes que han finalizado su participación en la primera jornada de la Copa Centroamericana?
1: Fíjate, Marvin, fíjense, amigos oyentes, lo de Misco, pues, al final de cuentas, creo que era esperado, aunque para mí, cierto, perdió, pero dejó un cierto buen sabor de boca, y les digo por qué, porque Misco generó ocasiones, pero pues lo que no haces en un arco te lo hace el rival. En la primera parte Misco tuvo jugadas tanto así que estrelló un balón en el travesaño, exigió la defensa del Olimpia, que yo esperaba más del cuadro olimpista, del cuadro albo, pero pues al final apareció la contundencia para este equipo catracho, que se puso en ventaja en la primera parte, y cerrando el partido al minuto 80, pues sentenció al Deportivo Misco, que en su primer experiencia en torneo internacional, pues por lo menos no salió goleado, como, bueno, yo por lo menos esperaba un 3-0, o 4-0, y les digo por qué, por el mal partido que hizo contra Municipal, un partido malísimo del cuadro chicharronero, y ante este equipo, el Olimpia, yo esperaba que Mixco pues la fuera a pasar muy mal. Y no, pues sí, llegó, tuvo cierto peligro, pero pues, como lo decía, lo que no haces en un arco te lo hace el equipo de enfrente. El equipo de Antigua y el Alianza fue un partido de fútbol muy bonito, de ida y vuelta. Por momentos el cuadro antigüeño tuvo a la Alianza contra las cuerdas, llegó a empatar el partido, pero con un tiro desde el punto penal, el cuadro Albo también, el Albo del Salvador, la Alianza, con un tiro desde el punto penal, consiguió los 3 puntos, 2-1 ante el Antigua KFC. El cuadro de Xela sí me deja mucho, creo que me quedó de ver, porque la Liga Deportiva Alajuelense de diciembre jugaba mucho mejor que este equipo, que el equipo actual. Este señor Ismael Rescalvo está haciendo jugar muy mal a la Liga Deportiva Alajuelense. Xela no sé qué quiso hacer porque no propuso mayor peligro. Y por momentos el partido, ustedes no me dejarán mentir que el partido por momentos fue aburrido. La Liga tuvo algunas de peligro, una la concretó al minuto 75 con un bombazo de Ronaldo Cisneros, y pues eso fue todo. Yo esperaba más. El partido de la final en diciembre, Xela lo peleó mucho más, consiguió el empate allá. La verdad me quedó de ver el cuadro Super Chivo. Y Municipal, no solo me quedó de ver a mí, creo que le quedó de ver a su afición en general, a la afición guatemalteca que tuvimos en el fútbol, porque muchachos, es el actual campeón. No puede ser que a Municipal el torneo internacional le quede grande. Perdónenme, aficionado rojo, si se va a molestar conmigo, pero es la verdad, el torneo internacional al cuadro Escarlata le queda muy grande, porque no ha trascendido en los últimos torneos. Y me dirá, sí, pero Comunicaciones no está, ok, pero Comunicaciones en torneo centroamericano por lo menos ha trascendido, ha llegado a cuartos de final. La Liga CONCACAF, que en su momento fue, la ganó. Municipal, pues claro, es el inicio, ojalá el camino pues vaya enderezando poco a poco el camino, pero son 3 partidos más que le quedan. El próximo partido es contra el equipo creo que más débil del grupo, contra el Verdes de Belice, que el Motagua le metió 5. Municipal, vamos a ver cuántos le hace. Yo creo que Municipal está para clasificar, pero si se complica contra el Motagua, ojo, porque contra el FAS tampoco va a ser sencillo en cancha del Club Deportivo FAS.
0: Omar, te escuchamos.
2: Bueno, la verdad es que sí, al final de cuentas, si nos vamos a los resultados que nosotros dimos en el caso de Misco, creo que sí nos quedamos cortos, porque nosotros dijimos 3-0, 4-0, pero al final no, incluso Misco pues sí tuvo algunas llegadas, pero lastimosamente es la decadencia que existe en el fútbol guatemalteco. Bueno, en el caso de Misco pues es primera vez, está prácticamente debutando en este torneo centroamericano, pero al final igual, o sea, no tuvo definición. El otro equipo vino y sí le supo definir las jugadas que tuvo. Lastimosamente para el equipo de Misco y para nuestro fútbol, pues Misco se trajo una derrota. Lo mismo también para el cuadro de Antigua, que bueno, yo escuchaba, pero así que lastimosamente tampoco existe o no hay revisión de arbitraje en este caso, pero se supone que hubo, que no era muy claro el penal. No sé si ustedes escucharon algo de esto al respecto, muchachos.
1: Fíjate, pero que sí, yo lo escuché en ESPN y según el análisis que dieron, sí fue un penal, pues, para pitar, Omar.
2: Sí, era penal.
1: Pues según el análisis que dieron, sí.
2: Ok. Bueno, sí, porque había escuchado a otra gente, decían que no estaban seguros, o sea, no dijeron tampoco, no era penal, pero sí, no estábamos seguros, si eso no es. Pero bueno, más allá de eso, Igual, la antigua, pues no, tampoco dio, tampoco hizo mayor cosa, una derrota de 2-1. Incluso ya lo había empatado, pero bueno, igual se le fueron adelante por la vía de ese penal. Lastimosamente, pues también nos quedó de ver como equipo nacional. Y bueno, ¿qué podemos decir de Xela? Un equipo el cual el primer tiempo tuvo que 5, más o menos 4 o 5 jugadas, si no estoy mal, ya me corregirán ustedes con el dato. Pero sí llegó, pero igual, lo de siempre, ¿no? Concretó, no pudo. Creo que en este caso, si vamos a lo presentado, los dos equipos quedaron a deber, porque tampoco la liga fue, y afortunadamente para el cuadro superchivo, muchachos, la Liga Deportiva Alajuelense no jugó a como se esperaba, a como pues está acostumbrado a jugar. O sea, jugó incluso en el primer tiempo, parecía que el equipo estaba desconectado, que era donde Xela debió de haber aprovechado y no aprovechó. ¿Qué pasó en el segundo tiempo? Pues bombazo de dineros y adentro, con el único tanto del partido que la Liga Loros logró la victoria. Bien por ellos, mal por nosotros, por los equipos nuestros, por nuestro fútbol, porque campeón y subcampeón, porque igual Municipal también quedó demasiado de ver ayer. No se vio que jugaran a mayor cosa, por poco y no perdió el partido. Braulio Linares salvó al equipo en varias ocasiones, especialmente en una jugada que sí fue un atajadón, según lo que describía, donde yo lo estuve escuchando. Gracias a ello, Municipal no perdió de local. Hubiera sido peor aún si hubiera perdido. Cualquiera dirá, bueno, no perdió, el único equipo que sacó un punto. Pero es que estaba de local, muchachos. O sea, Municipal estaba de local contra Cartaginés. O sea, también es un buen equipo, pero no es la Liga, no es el Zaprisa, no es el Herediano. Claro, o sea, sí es un buen equipo, pues, pero... Pero Municipal estaba
0: obligado, sí, a ganar, fue por momentos. Omar, estoy de acuerdo con vos que no es la Liga, no es Zaprisa, pero sí fue por momentos superior a Municipal.
2: Es que lo fue, de hecho, lo fue. Puso en aprietos a Municipal. Puso en aprietos. Incluso este jugador, creo que su apellido era Morán, si no estoy mal. Puso en aprietos a la defensa de Municipal. Entonces se vio muy mal, la verdad. Hay que decirlo, lastimosamente, ni uno de los equipos nacionales nos convenció. Y Municipal, que es el actual campeón, pareciera que no lo fuera, muchachos. La verdad, pareciera que no fuera, o sea, no se vio.
1: Salió abucheado del estadio, man.
2: Sí, es que no era para menos.
1: Salió abucheado Municipal.
2: A cabeza me lo saludan, muchachos. Que Municipal jugó con 10 hombres.
1: Este ecuatoriano que vino a Guatemala. Bueno, Dios, sí sé que vino a Guatemala. Buscar fiestas y nada más.
2: Y a ganar plata. Porque para allá, sí. Nada, muchachos. Qué decepcionante, la verdad, el nivel que mostró Municipal ayer. Así, hablando lo que es, mereció perder.
1: Estuvo más milagro, cerca Mena de 2-1 que los mismos delanteros, ¿verdad?
2: Sí.
1: Eso
2: sí,
1: que
2: sí.
1: Mena es defensa.
2: Exacto. Entonces, y si hablamos de plantel, de cómo se dio Municipal, tenía para ganar. Pero
0: hasta nada, el Chucho está analizando el partido.
2: Sí, está bravo porque no ganó Municipal. No, él está bravo porque no ganó Xela, que le acaba de decir. Pero la verdad, campeón y subcampeón, muchachos. Decepcionante. Honestamente, decepcionante. No, no hay otra palabra por eso. Bueno, sí la hay, pero hay que guardar la ética.
0: Bueno, esa entonces ha sido la participación de los cuatro equipos que han clasificado por parte de nuestro país a la Liga Nacional. Creo que en el caso de Xelajú, Mario Camposeco, escuchaba yo a los colegas de Teletica y ellos decían algo muy importante y era algo que también mencionaba Pablo. El profesor Hernández seguramente pensó que la Liga Deportiva Alajuelense lo iba a salir a atacar desde un principio. Pero ellos en el Xelajú Mario Camposeco, en el transcurso del partido, se fue dando cuenta que la liga ya no era el mismo equipo, me refiero a nivel, el mismo equipo que habían enfrentado en el mes de diciembre. Una Liga Deportiva Alajuelense que también por momentos le cedió terreno a Xelajú Mario Camposeco. Pero aquí es donde yo voy. Nuestros equipos no aprovechan cuando tienen que aprovechar, no matan cuando tienen que matar. Y a veces clubes que sin jugar bien, sin jugar bonito, sin tener tanto la pelota, sí lo saben golpear, sí le saben apuntar en el momento indicado. Fue lo que pasó con la liga, supo aguantar el marcador y finalmente pues se quedan con los tres puntos en la primera jornada. En el caso de Municipal, pues lo mismo, ¿no? Municipal que tuvo ahí en varias oportunidades, no las aprovechó y pues bueno, estuvieron a punto, muy cerca prácticamente, de poder incluso hasta perder el compromiso. Así que de Antigua pues ni se diga, fue un partido atractivo, creo que de buen ritmo, pero tampoco se trajo puntos para Guatemala en la primera jornada. Ahora de Misco, pues qué podemos decir, Misco está empezando a navegar, empezando a conocer qué significa una participación internacional. Y pues bueno, creo que futbolísticamente no deja tan malas sensaciones, pero también es un equipo que en este torneo, en la primera jornada, se vino sin puntos. Entonces, esa ha sido la participación en la primera jornada por parte de nuestros cuatro clubes. Muchachos, la jornada número 2 de la Liga Nacional deja un partido reprogramado. Antigua no va a jugar este fin de semana. Antigua va a jugar hasta el 19 de agosto. Hasta ese
1: partido.
0: ¿Cómo?
1: Ese partido lo reprogramó hasta el 19 de agosto.
0: Sí, hasta el 19 de agosto. Hola. Aquí es donde ya empieza a desordenarse el hilo que traía el calendario. Porque aquí ya no hay un, ya a partir de aquí, cuando empiezan a reprogramarse partidos, aquí a partir de este momento ya empieza a hacer una tabla de posiciones no oficial, lamentablemente. Pero bueno, Xelajú Mario Camposeco va a jugar el lunes, pero por lo menos va a jugar. En cambio, Antigua pues sí decidió aplazar su compromiso para el próximo 19.
1: Que si, si se podría ver de esta manera, Antigua hubiese podido jugar mañana, porque jugó el miércoles y el partido de Copa Centroamericana lo tiene de local el martes.
0: Yo considero también que sí pudieron haber jugado su compromiso. Si no mañana, está bien que no jueguen mañana, sí, pero si hubieran podido jugar el domingo.
1: No, es mañana, Marvin, para que sean 72 horas de plazo.
0: No, bueno.
2: O sea, yo te lo acepto si tenés que viajar a otro país. Y suponiendo que Antiguo hubiera jugado día jueves. Hubiera jugado el día jueves en la Copa Centroamericana del local. Y luego tuviera que jugar el día martes en Copa Centroamericana de visita. Pues ahí te la compro. Pero así, muchachos, no, hombre. Y empezamos con esas mediocridades de los equipos en este torneo.
1: Sí, eso habla de lo mediocre de nuestro fútbol. Porque yo estuviera de acuerdo que estuvieran ya en eliminación directa. Ahí sí te la puedo comprar. Porque eso ha pasado en equipos europeos, incluso el París le han dado chances de no jugar algunos, de reprogramar partidos cuando ya es eliminación directa. Pero ahorita que empieza, muchachos, no puede ser. Pero bueno,
0: Bueno, la jornada arranca el sábado a las 3 de la tarde con el compromiso entre Misco y el Deportivo Suchitepec.
1: Yo creo que empata, muchachos, empate a uno.
2: Ese va a ser en el estadio de Misco, ¿verdad?
0: Sí.
2: Sí, 1-1.
0: Yo creo que gana Suchi, viene a sacar puntos a Misco, 1-0.
1: ¿En serio?
0: Sí, sí.
1: Bueno, vamos a ver.
0: A las 6 de la tarde, siempre el sábado, Comunicaciones recibe a San Pedro en el Cementos Progreso.
1: Miren, la lógica dice que Comunicaciones tendría que ganar y ganar sencillo, porque es un equipo recién ascendido, pero el Deportivo San Pedro viene motivado. Yo creo que sí gana Comunicaciones, pero por la mínima, 1-0. Le va a costar. Y aparte que en Comunicaciones no viene jugando bien.
2: 3-1 gana los Pumas.
0: 2-1 gana Comunicaciones. Sufriendo también.
1: Bueno, sí.
0: A las 8 de la noche, en el David Cordón Hichos, Guastatoya recibe a Malacateco.
1: Guastatoya lo va a ganar. Lo va a ganar 3-0. Malacateco.
2: 2-1 gana Guastatoya.
0: 2-0 gana Guastatoya. A las 3 de la tarde el domingo, Marquense recibe a Municipal.
1: Pues Municipal le dio a conseguir puntos al Marqués, al Ensenado últimamente. Yo creo que lo ganan 0-2.
2: 1-2 lo gana Municipal.
0: 1-2, sí, 1-2 ganan los rojos. El lunes, la jornada se extiende hasta el día lunes, 3 de agosto, a las 8 de la noche, Chelaju Mario Camposeco recibe a la Aurora GFC.
1: Lo van a hacer a la Aurora FC, 3-1.
0: 3-0 gana Chela.
2: 2-0 gana Chela.
0: Y lo que ya les decía, Antigua jugará hasta el 19 de agosto ante Cobán Imperial.
1: Pues eso, que quede en suspenso, muchachos.
0: Sí.
2: Sí, queda pendiente esto.
0: Apóyenme ahí, muchachos, mientras me acomodo aquí para.
1: Bueno, bien, muchachos, Omar. No sé si te enteraste, yo creo que sí. Le decía yo a Marvin fuera del aire que paupérrimo el torneo que está haciendo Selección Nacional Sub-20. Ayer, a media máquina, México le hizo 4. Yo no sé cómo ha quedado hoy el partido entre Haití y El Salvador, porque Guatemala dependía de eso, como siempre, a depender de otros resultados. Guatemala depende de que El Salvador le gane o le haya ganado a Haití por la mínima, y depende de que Honduras y Panamá empaten mañana. Si por lo menos uno de estos resultados se da, Guatemala clasificaría entre los dos mejores terceros a cuartos de final. Qué partido malísimo de la Selección Nacional el día de ayer, no tuvo prácticamente llegadas al arco. Y bueno, como te decía Omar y audiencia, México jugando a media máquina, porque ya está clasificado, ya había ganado el primer lugar del grupo prácticamente. Y bueno, lamentable, le fue muy mal a Sebastián Vini con al mando de la Selección Sub-20.
0: Pero Pablo, ¿qué más se podía esperar de un técnico que con Municipal pues le costó muchísimo? A pesar de los pesares, creo que le quedó grande la camiseta de Municipal, o le quedó grande el banquillo de Municipal a Sebastián Vini. No digamos una selección. Yo sé, categorías menores y lo que querrás, pero al final es una selección bajo la que posteriormente, en los años siguientes, va a caer la responsabilidad de tener que solventar las eliminatorias.
1: Eso es lo lamentable, ¿verdad? Eso es lo lamentable. Vaya generación la que se viene.
0: Igual, ¿qué podemos esperar si nuestros clubes tampoco es que le entren de lleno a las categorías inferiores? La federación no tiene, por mucho que quieran llamarle procesos, por mucho que quieran llamarle microciclos, llámenle como quieran, que al final solo lo tienen de nombre, porque realmente aquí no hay procesos, aquí no existen los procesos. Entonces, tarde o temprano, alguien tiene que venir a... Como bien lo menciona Pablo, jugando a medio aire y lo que usted quiera, pero alguien tiene que venir a poner en evidencia eso. Y eso es lo que ha pasado con la selección nacional. México, pues una vez más, pone en evidencia la falta de trabajo que tienen nuestras categorías inferiores. Y pues bueno, ahí están los resultados. ¿Algo más en este tema, Pablo?
1: Ahí estamos. ¿Para qué seguir hablando del tema? Pues había que tocarlo por si alguno no sabía el resultado.
0: Bueno, en la primera división, la jornada arranca el día de mañana. Aguacatán a las 7:15 de la noche recibe a Iztapa.
1: Vaya viaje el de Iztapa.
0: El domingo, Chiquimulí a las 11 de la mañana recibe a AFF Guate. A las 11 de la mañana también FC Santa Lucía recibe a Quiché. A la misma hora Fraijanes recibe a Nueva Santa Rosa. Siempre a las 11 de la mañana se viene el clásico jutiapaneco. Mi clan recibe al Deportivo Achuapa. Yo no sé por qué ponen aquí los partidos en horarios, no sé, disparejos. Si los vas a poner, ponerlos a las en punto, ponerlos a las y media. Porque aquí aparece un partido, así está aquí en el calendario. A las 12 del mediodía con 18 minutos, Copalera recibe a Matitlán. Esta gente sí que no.
1: Eso puede ser.
0: Si lo vas a poner, ponelo a la una en punto, ponelo a la una y media, pero no hagas eso.
1: Y que todavía a las y cuarto suena todavía, porque sí. En fin, pero a las y 18.
0: Esa mara, así que.
1: Dos hombres.
0: De hecho no dice 18.5, solo eso falta, muchachos.
2: ¿Vos? A las 5:57.
0: Vos, eso es como aquellos.
1: Y va a empezar el partido a las 21.
0: Vos, eso es como aquellos supermercados que antes te decía, mire, lleves esta gran oferta, 9.99. Eran 10 pesos, mucha hambre. No hagan eso. Qué barba.
1: Sí, cabal.
0: A las 3 de la tarde, Chichicasteco recibe a Coatepeque. A las 4 de la tarde, Champs Guate recibe a Zayac Che.
1: A las 4:19, digo.
0: Mirá que estoy pendiente, ¿no? Mirá que estoy pendiente, a ver si no me aparece otro aquí. A las 6 de la tarde, Saca Chispas recibe a San Benito.
2: Va, que no hacías a las 6 de la tarde con un minuto.
0: A las 7 de la noche, Huehuetecos se recibe a Gomerano. Así está entonces la jornada en la primera división. ¡Qué bárbaro, muchachos! ¡Qué bárbaro!
1: ¿Hasta dónde hemos llegado?
0: Bueno, en el fútbol internacional, muchachos, a pesar de que ya terminó el Mundial, tenemos que seguir hablando de FIFA. Porque resulta que confederaciones como la UEFA, como la misma CONCACAF, también la Confederación de Asia, Se han mostrado en contra de una situación que ha propuesto el presidente de la Federación Internacional de Fútbol Asociado FIFA, y es prácticamente, viéndolo de otra manera, comercializar de una manera o de una forma descarada, si usted quiere, no solo el Mundial, sino todos los torneos organizados por FIFA. Porque se habla de que van a entregarle la comercialización de todos los torneos que tengan la imagen de FIFA a una empresa que miren, no es una empresa particular, no es una empresa de marketing, es una empresa que la misma FIFA va a ser dueña. Entonces hay mucha oposición. La que más se ha opuesto a todo esto ha sido la UEFA. Y con el audio de Radio Francia Internacional vamos a escuchar una nota para que posteriormente pues podamos platicar acá con los compañeros para escucharlos a ellos, a ver qué piensan de esto. Porque me parece que esto va para ponerse más complicado todavía. Si este mundial nos costó verlo a través de la tele, yo creo que el siguiente prácticamente naranja sale. Vamos entonces con el audio de Radio Francia Internacional y vamos a escuchar esta nota. Play or stop.
3: En caso tal de que el boicot por parte de la UEFA continúe, las selecciones españolas de fútbol, tanto la femenina como la masculina, no defenderían su título orbital en los mundiales de 2027 y 2030 respectivamente. Gianni Infantino, presidente de la FIFA que busca un cuarto mandato, pretende que una sociedad cuyo 20% estaría en manos del sector privado se encargue de gestionar las actividades comerciales de la FIFA, pero también de la organización de los torneos, entre ellos las Copas del Mundo. Podría decidir, por ejemplo, generalizar las pausas de hidratación y la publicidad que conlleva. Gianni Infantino.
4: Una parte demasiado pequeña del creciente valor comercial del fútbol llega a los ámbitos de este deporte que más lo necesitan. Para aprovechar ese valor se requiere una experiencia y unos conocimientos adicionales, distintos de los necesarios para gestionar y desarrollar el deporte.
3: Infantino defiende su proyecto explicando que no se trata de vender el fútbol y que los recursos obtenidos serían repartidos entre las 211 federaciones para financiar programas de infraestructura, formación, competencias y desarrollo del fútbol en sus respectivos territorios.
0: A ver, muchachos, ¿qué opinan de eso?
1: No se trata de vender el fútbol.
2: Lo bueno es que no quiere vender el fútbol.
1: A la hora. ¿Sí es lo que ha hecho? Y es muy evidente, eso es lo lamentable, es muy evidente que está vendiendo este deporte que al final de cuentas es el deporte rey, el que atrae incluso a muchos que quizás no les llega a gustar el fútbol, pero cada 4 años se emocionan. Se va a poner, como ya lo decías, Marvin, complicadísimo esto para el mundial del 2030, si es que llegamos.
2: Si llegamos también al mundial.
1: Se va a poner muy complicado.
0: Sí, y es que fíjense ustedes de que investigando un poquito a lo que se tiene acceso, porque como FIFA es un ente privado, no es que se tenga acceso público a todo lo que conlleva este tipo de información, pero el mundial que acabamos de terminar ha sido uno de los mundiales o el mundial más caro de la historia, tomando en cuenta los costos elevados de las entradas. Y fíjense que los costos televisivos también van muy, pero muy elevados. De hecho, meses antes del mundial, las grandes cadenas latinoamericanas como TV Azteca, como ESPN, como TUDN, tuvieron problemas con FIFA porque ellos querían comprar no los 104 partidos, ellos querían comprar los partidos más importantes, o por lo menos los que televisivamente atraen más rating, atraen más público, atraen más audiencia. Pero FIFA no quiso, FIFA les dijo o compran el paquete completo o no les vendo nada. Entonces, ahí sí que, como decimos en buen chapín, con caras largas y demás, estas empresas televisoras tuvieron que comprar todo el paquete para poder transmitir los partidos a la audiencia de televisión. Aunque hay que mencionar algo muy importante. Por lo menos en televisión tradicional, las cadenas grandes, no todos los partidos fueron en señal abierta o en señal tradicional, sino que en el caso de TUDN, en su plataforma ViX, ahí transmitieron la señal de algunos partidos, y otros pues en televisión tradicional. ¿Qué les quiero decir con esto? De que el rumbo que todo esto lleva, porque así lo ha decidido la gallina de los huevos de oro, que en este caso es FIFA, es que a partir del siguiente mundial, es lo que uno va entendiendo, el que tenga una suscripción, porque por ahí se habla de Netflix, por ahí se habla de Disney Plus y de otras plataformas, el que tenga una suscripción a cualquiera de estas plataformas, quien en el futuro, en lo que de aquí falta para el Mundial del 2030, compre los derechos a FIFA, el que tenga una suscripción de este tipo es la persona que va a poder ver el Mundial. Cada vez va a ir siendo más limitada la posibilidad, o más remota la posibilidad, de poder seguir viendo los mundiales en televisión tradicional. Y cada vez va a ir siendo más marcado el que la gente que puede ir a disfrutar de un partido en vivo va a ser únicamente la gente que de veras tenga las posibilidades para costear una de esas entradas y poder pues ir a ver y a tomarse las fotos en vivo con las figuras del mundial. Porque por lo menos en este mundial que acaba de terminar, yo creo que ni un salario que se gana aquí en Guatemala alcanzaba para costear ni siquiera la entrada más barata, muchachos.
1: Ni cerca,
0: No.
1: Pero ni cerca. Alguien con el salario mínimo o con lo que gana aquí, ni cerca, por lo menos un partido del mundial.
0: Así es, veremos qué pasa en el transcurrir de los días, porque Infantino sigue necio. La UEFA.
1: Ahora bien, ¿será que va a ser reelegido el señor Infantino?
0: Sí.
1: El que le está dando duro, lo está criticando sin piedad, como se dice, don Joseph Blatter.
0: Sí, claro. Lo empezó a criticar, o empezó a hacer evidente su crítica, desde la tarjeta roja que le tembló la mano al señor Infantino de mantenerla, solo porque lo llamó Donald Trump a su oficina y le pidió que, como quien dice, que revocaran la sanción para el jugador estadounidense. Entonces, desde ahí no se ha vuelto evidente la crítica de Seth Blatter. Decía Omar.
2: Yo no diría que le pidió que revocara la falta.
0: Yo diría que le ordenó.
2: Exacto. Yo diría que le ordenó, más bien.
0: Sí. Entonces, veremos a ver qué es lo que sucede en el transcurso de los días, porque sí hay bastante oposición. La que más está manteniendo su oposición es la UEFA. Que de hecho ellos no van a poner en práctica todo lo que se le agregó al reglamento en el mundial, ellos no van a poner esas pausas de 3, 5 minutos, esas mal llamadas pausas de hidratación.
1: Tampoco está de acuerdo con esa
0: sí. Entonces, pero en el caso de Conmebol, Pablo, veremos si mantienen su postura. Hoy sí, la postura más estos, firme.
1: Estos ingratos son aliados con FIFA.
0: Sí, la postura más firme es la de Conmebol.
1: La de UEFA.
0: Sí, perdón, la de UEFA. Entonces, veremos a ver qué es lo que sucede en el transcurso del día. Muchachos, nos vamos.
1: Audiencia, gracias por su atención. Ha sido un placer servirles, informarles de todo lo que acontece en el medio futbolístico. Será hasta el próximo domingo, si Dios así lo permite, que estaremos nuevamente con ustedes a partir de las 21 horas, 9 de la noche, analizando 4 partidos de la Liga Nacional en su segunda jornada de su torneo Apertura 2026. Feliz noche, que tengan un excelente y bendecido fin de semana. Cuídense ante la Onda del Este, que entrará el domingo.
0: Lunich. Bueno, se durmió Omar, así que nos vamos entonces, mis amigos, será hasta el próximo domingo, cuando les estemos acompañando nuevamente. Mientras tanto, pase la

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¿Qué razón tenías, papá, cuando me dijiste que a mi edad aún no estaba preparado para controlar mi vida? Que era yo muy joven. Que esperara un poco más de tiempo y luego tú mismo me ayudarías a independizarme. Y sin embargo, preferí no escucharte. Te dejé con la palabra en la boca y me fui de la casa, según yo, a comerme el mundo a rebanadas. Repetiste una y otra vez que tú y mi mamá solo querían lo mejor para mí y que sus regaños no eran por desamor. Trataste de explicarme que la comprensión no significaba darme siempre la razón. Y a pesar de ello, en muchas ocasiones preferiste ceder y callar, con esa actitud conciliadora que adoptaban con tal de que yo no cumpliera mis constantes amenazas, mientras yo los acusaba de ser los peores padres. ¿Qué razón tenías, papá, cuando te acercaste a mí y me suplicaste que viviera conforme a mi edad? Porque la juventud es como un suspiro del alma, y cuando nos damos cuenta, los años nos llevan ventaja. Me suplicaste que no abandonara la escuela porque de ello dependería gran parte de mi vida en el futuro. No cometas el mismo error que yo, hijo, me dijiste en aquella ocasión. Y sin embargo, mi respuesta fue tajante. ¿Tú qué sabes de eso? Lo que pasa es que tú ya estás viejo. No sé cómo no te cansas de estarme dando sermones. Fue por eso que solo llegué hasta la secundaria. Recuerdo que mi madre me sentó cariñosamente en sus piernas y me habló de las mujeres. Me explicó que una relación de pareja va más allá de la atracción física y la pasión. Platicó cómo se conocieron y la manera en que la conquistaste, de la forma en que se ama a los hijos, del respeto por la esposa y el cariño con el que se le debe tratar. Y ya ves, papá, apenas cumplí la mayoría de edad y me tuve que casar por esa falta de responsabilidad. ¿Qué razón tenías, papá, cuando antes de marcharme de la casa intentaste detenerme y con lágrimas en los ojos me aclaraste: algún día tú también serás papá y me vas a entender, hijo? Y en pago a eso te miré fijamente a los ojos y te dije: yo sí seré un buen padre. A mis hijos no los voy a estar fastidiando tanto. Dejaré que sean lo que ellos quieran y que sean felices. Y en un tono más soberbio arremetí: yo voy a ser mejor que ustedes. Me aconsejaste que pasara lo que pasara, viviera como viviera, nunca me humillara ante los demás, porque la dignidad no se vende, no se pierde, y hasta la libertad tiene sus límites. Y apenas me sentí libre, aproveché para emborracharme con mis amigos hasta desfallecer. Desperté tirado en una calle, sucio, maloliente. Me atreví a pedir limosna y ante la desesperación se me hizo fácil robar, aunque me advertiste que el enemigo no estaba en casa.

sino en las calles, disfrazado de falsos amigos, absurdos placeres y dinero manchado. ¿Qué razón tenías, papá, cuando me adelantaste que si abandonaba el hogar, mi madre moriría de pena y tristeza? ¿Y yo qué hice? Me burlé de ti. Te aclaré que si eso sucedía sería por tu culpa, por la vida tan estricta que nos dabas, por tus exigencias y por tu concepto de la disciplina y la responsabilidad. Porque cuando llegabas a la casa hacías llorar a mi madre con tus ridículos obsequios. ¿Cuánto tiempo tardé en comprender que esas lágrimas eran de alegría y no de dolor o tristeza? Un día me tomaste entre tus brazos y me dijiste muy quedito al oído esas cosas que aún guardo en mi corazón. Ojalá nunca crecieras, hijo mío. Ojalá siempre fueras mi pequeñito y yo siguiera siendo tu héroe para toda la vida. Imaginar que siempre tendrás 6 años. Pero ya ves, papá. Hoy me arrepiento de todas esas palabras contra ti, de mis actos que tanto te dañaron, de tantas noches que te tuve a ti y a mamá en vela por no llegar de la fiesta, de las mentiras mal armadas con tal de no escuchar tus sabios consejos, de recordar cómo te humillaste varias veces frente a mí, con tal de que yo tuviera esa falsa razón, de pisotear tu dignidad con mis gritos y reclamos, de cientos y cientos de reproches en contra de ese cariño incondicional. Mírame ahora, papá. Sentado en una sala de hospital, lleno de angustia, esperando noticias sobre la salud de mi hijo. Ese que yo iba a educar mejor que tú a mí. Sí, también él se sintió grande y, a pesar de mis consejos, decidió no escucharme y hacer su propia vida como lo hice yo. Le pido a Dios que me ayude y a ti, mi gran héroe de siempre, que ojalá me hayas perdonado todo. Me costó mucho tiempo, dolor y sufrimiento. Pero después de tantos años, logré entender que por fin te amé, papá, más de lo que yo creía. ¿Qué razón tenías, papá?

Dando crédito de estas reflexiones a Dios, queremos narrar una historia muy linda. ¿Dónde está Dios cuando más lo necesitamos? Sally saltó de su asiento cuando vio salir al cirujano. Le preguntó, ¿cómo está mi pequeño, doctor? ¿Va a ponerse bien? El cirujano le dijo, lo siento muchísimo, señora. Hicimos todo lo que estuvo a nuestro alcance. Sally le dijo muy consternada, ¿por qué a los niños les da cáncer? ¿Es que Dios ya no se preocupa por ellos? Dios mío, ¿dónde estabas cuando mi hijo te necesitaba? El cirujano le dijo, una de las enfermeras saldrá en un momento para dejarla pasar por unos minutos con los restos de su hijo antes de que sean llevados a la universidad. Sally le pidió a la enfermera que la acompañara mientras se despedía de él. Recorrió con su mano su cabello rojizo. La enfermera le preguntó si quería conservar uno de los rizos y Sally le dijo que sí. La enfermera cortó el rizo, lo colocó en una bolsita de plástico y se lo dio a Sally. Sally le dijo que había sido idea de Jimmy donar el cuerpo a la universidad para ser estudiado. Dijo que podría ayudar a alguien más. Eso era lo que él deseaba. Yo al principio me negué, pero él me dijo, «Mami, ya no lo usaré después de que muera, y tal vez ayudará a un niñito para que disfrute de un día más junto a su mamá». Mi Jimmy tenía un corazón de oro. Siempre pensaba en los demás y deseaba ayudarlos como pudiera. Sally salió del hospital infantil por última vez, después de haber permanecido allí la mayor parte de los últimos 6 meses. Colocó la maleta con las pertenencias de Jimmy en el asiento del auto junto a ella. Fue difícil manejar de regreso a casa y más difícil aún entrar a una casa vacía. Llevó la maleta a la habitación de Jimmy y colocó los autos miniatura y todas las demás cosas justo como él siempre las tenía. Se acostó en la cama y lloró hasta quedarse dormida, abrazando aquella pequeña almohada de Jimmy. Despertó cerca de la medianoche y junto a ella había una hoja de papel doblada. Abrió una carta que decía lo siguiente. Querida mamita, sé que me vas a echar de menos, pero no pienses que te he olvidado o que he dejado de amarte solo porque ya no estoy allí para decirte que te amo. Pensaré en ti cada día, mamita, y cada día te amaré aún más. Algún día nos volveremos a ver. Si deseas adoptar a un niño para que no estés tan solita, podrá estar en mi habitación y podrá jugar con todas mis cosas. Y si decides que sea una niñita, probablemente no le gustarán las mismas cosas que a los niños y tendrás que comprarle muñecas y cosas de esas. No te pongas triste cuando pienses en mí. Este lugar es grandioso. Los abuelos vinieron a recibirme cuando llegué y me han mostrado todo por acá, pero todavía me tomará algo de tiempo verlo todo. Te cuento que los ángeles son muy amistosos y me encanta verlos volar. Jesús no se parece a todas las imágenes que vi de él, pero cuando lo vi, supe que era él. Jesús me llevó a ver a Dios y ¿qué crees, mami? Me senté en su regazo y le hablé. Él me escuchó con mucha paciencia. También me dijo que yo era una persona muy, pero muy importante. Le dije a Dios que quería escribirte una carta para despedirme, aunque sabía que no estaba permitido. Dios me dio papel y su pluma personal para escribirte esta carta. Creo que se llama Gabriel el ángel que te la dejará caer. Dios me dijo que te respondiera a lo que le preguntaste, ¿dónde estaba él cuando yo lo necesitaba? Pues te cuento que Dios me dijo que estaba en el mismo lugar en el que estuvo cuando su otro hijo, Jesús, agonizaba en la cruz. ¡Mami! Él estuvo junto a mí consolándome y dándome fuerza y alentándome, así como lo está haciendo con todos sus hijos. Esta noche estaré a la mesa con Jesús para la cena. Sé que la comida será espléndida. ¡Ay! Se me olvidaba decirte que ya no tengo ningún dolor. ¡El cáncer se me ha ido! Me alegra, pues ya no podía resistir tanto dolor y Dios no podía resistirme verme sufrir de ese modo, así que envió al ángel de la misericordia para llevarme. El ángel me dijo que yo era una entrega especial, firmado con amor, de Dios, Jesús y yo.

Y venimos ante ti, oh Dios, sedientos, cansados, conscientes de nuestra necesidad de ti, más que de cualquier otra cosa.

Decía mi madre cuando era niño, ahora me extrañas si yo no estoy. Lloras por mí, me das cariño y me acompañas por donde voy. Pero mañana cuando seas hombre, por una ella te alejarás. Dejando todo te irás con ella y poco a poco me olvidarás. No tendrás tiempo de visitarme, otros deberes has de cumplir. Y aunque no quieras, pequeño mío, tú más que nadie me harás sufrir. Pero no llores, mi almita buena, que aún de muerta te he de querer. Tú serás siempre mi dicha o mi pena, es el destino de una mujer.

Razón tenía mi pobre madre, por una ella la abandoné. Con la ilusión de aquellos años, rumbo a la vida me aventuré. Volar quería, batí mis alas, y una casita también formé. Nuevos amores hubo en mi vida, pero a mi madre nunca olvidé. Cómo me duele no haberle dicho que eternamente la adoraré, que será siempre mi linda reina, la misma reina de mi niñez. No habrá cariño sobre la tierra que me la arranque del corazón, porque se quiere de mil maneras, pero más que a una madre, más que a una madre, tan solo a Dios.

gracias por acompañarnos en este tiempo. Les mando un abrazo bien fuerte, que Dios los bendiga, y fue un gusto poder estar con ustedes este ratito desde su casa.

0: Yo morí en un día ordinario de escuela. El día de mi muerte era tan común como cualquier día de mis estudios escolares. Nada más que, como de costumbre, me hubiera ido en el autobús, aunque me chocaba por lento. Recuerdo la larga mentira que le conté a mamá para que me prestara su automóvil. Entre los muchos ruegos y súplicas, dije que todos mis amigos manejaban y que considerara como favor especial si me lo prestaba. Cuando sonó la campana de las 2:50, arrojé todos mis libros a mi casillero. Quedaba libre hasta el día siguiente a las 8:40. Corrí al estacionamiento, emocionado por tener la oportunidad de manejar un automóvil y sentirme libre de mis actos. ¡Libre! No importa cómo sucedió el accidente. Manejaba a excesiva velocidad, tomando riesgos alocados, pero me divertía gozando de mi libertad. Lo último que recuerdo fue cuando rebasé a una anciana que me pareció manejaba exageradamente despacio. Escuché el ruido del choque y sentí un fuerte sacudimiento. Astillas de cristal y partes de acero volaron por todas partes. Pareció que todo mi cuerpo se volvía para afuera. Escuché mis gritos. Súbitamente desperté. Todo era quietud. Un oficial de la policía estaba de pie inclinado sobre mí. Luego vi a un doctor. Mi cuerpo estaba deshecho, todo cubierto de sangre. Astillas de vidrio me salían por todas partes. ¡Qué cosa tan rara! Yo no sentía nada.
1: ¡Oigan! ¡No saquen eso! ¡No pongan esa sábana sobre mi cuerpo! ¡No es posible que haya muerto! ¡Solo tengo 17 años! Para hoy en la noche tengo una cita con una muchacha. Se supone que voy a crecer y tener una vida feliz. No he empezado a vivir. ¡No puedo estar muerto!
0: Más tarde, me colocaron en un cajón. Mis padres tuvieron que venir a identificarme.
1: ¿Por qué tendrían que verme en estas condiciones? ¿Por qué tuve que ver los ojos de mi madre cuando se enfrentó a la tragedia mayor de su vida? Papá súbitamente envejeció. Dijo al encargado con voz ronca:
0: sí, es mi hijo. El sepelio fue una experiencia macabra. Vi a mis padres y amigos encaminarse hacia el féretro. Uno a uno fueron pasando delante de mí, contemplándome con las miradas más tristes que he conocido. Algunos de mis amigos rompieron en llanto. Varias chicas tocaron mi mano y se alejaron sollozando.
1: ¡Por favor! ¡Que alguien me despierte! ¡Sáquenme de aquí! No puedo soportar ver a mis padres todos deshechos. Mis abuelos están tan abrumados de dolor que difícilmente pueden caminar. Mis hermanos y hermanas parecen zombies. Se mueven como robots. Todos están atolondrados. Nadie quiere creer lo sucedido. Ni yo mismo puedo creerlo. Por favor, no me entierren. Porque no estoy muerto. Tengo mucha vida por delante. Quiero reír y correr otra vez. Quiero cantar y bailar. Por favor, no me sepulten dentro de la tierra. Prometo, Dios mío, que seré el automovilista más cuidadoso del mundo. Si solo me das otra oportunidad. Todo lo que quiero es solo una oportunidad más. Dios mío, ¡Solo tengo 17 años!

0: Te adoramos. Te adoramos.
1: Esposa mía, nunca me cansaré de agradecer a Dios por haberme hecho coincidir en todo contigo. A ti te hizo mujer y a mí hombre, lo suficientemente distintos como para complementarnos. En el infinito del universo y en la eternidad de los tiempos, nos trajo al mundo en el momento preciso y el lugar exacto para que nuestras vidas se desarrollen una cerca de la otra y alguna vez nos encontremos. Estoy seguro que el Creador tenía planes para nosotros, porque pudo hacernos nacer en países distantes o en siglos diferentes y jamás nos hubiéramos conocido. Todo indica que nuestro destino estaba escrito. Siendo adolescentes, en una ciudad tan grande como la nuestra y en medio de tanta gente, un día nos cruzamos en el camino. Desde entonces pasaron muchas cosas, alegres y tristes, pero jamás se separaron nuestras vidas. Pudimos conocernos y permanecer indiferentes, ser buenos amigos o quedar como hermanos, como sucede a veces. Pero Dios nos hizo a cada uno justo como le gusta al otro. Por eso nos enamoramos. Él sembró el mismo amor en los dos, y para que crezca y maduren ambos de la misma manera, nos puso corazones gemelos. ¿Cómo no agradecerle que te haya escogido para mi compañera en este paso por la vida? Y que yo, sin mérito alguno, haya sido premiado con tan hermosa familia. Hoy, en la plenitud de nuestras vidas, viendo sonreír a nuestros hijos alrededor de la mesa, me asusta pensar qué hubiera sido de mí si una sola de estas coincidencias no se hubiera dado. Estoy seguro, mi amor, que Dios lo hizo por algo. Tanta coincidencia no puede ser en vano.

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1: ¿Cuál es el edificio más alto del mundo? Esta pregunta nos la hace el señor Elmer Figueroa, que nos envía un correo electrónico desde Nicaragua. Oigamos la respuesta.
2: En la actualidad, el edificio más alto del mundo mide 828 metros de altura. Se encuentra en la ciudad de Dubái, en los Emiratos Árabes Unidos. Este edificio se conoce con el nombre de Burj Khalifa o Burj Dubái. Otros edificios que también son muy altos son el Centro Financiero de Shanghái, que se encuentra en China, que mide 492 metros, y las Torres Gemelas Petronas de Kuala Lumpur, que se encuentran en Malasia, que miden 452 metros de altura.
1: Un estimable oyente que nos escribe desde Managua, Nicaragua, nos pregunta lo siguiente. ¿Comían ranas los indígenas? ¿Es cierto que actualmente las ranas se exportan para comerse una parte? Escuchemos la respuesta.
2: Efectivamente, hay documentos históricos que dicen que los indígenas de nuestras tierras acostumbraban comer ranas y renacuajos, por ejemplo, los indígenas de México. En este país todavía hay personas que las comen, pero ya no es una costumbre tan extendida. Según parece, en algunos lugares las cazaron tanto que disminuyeron en número, y fue así como la costumbre se fue perdiendo. Pero no solo los indígenas de nuestro continente acostumbraban comer ranas. Esta costumbre existía en muchos otros países, como por ejemplo en China y otros países de Asia. Y sí, hoy en día hay personas que se dedican a exportar ranas, ya que en muchos restaurantes elegantes del mundo se comen sobre todo las ancas, que es la parte más carnosa. En países como China y Francia, las ancas de rana han sido consideradas por muchos años un delicado manjar. Actualmente, cada día hay más restaurantes finos que las incluyen en el menú. El aumento de la demanda ha llevado a que algunos países se interesen en la cría, venta y exportación de ranas. Entre los mayores consumidores de ancas de rana están Estados Unidos, Canadá, algunos países de Europa, principalmente Francia, y algunos países de Asia, entre estos Japón, Corea, China, Taiwán, Vietnam e Indonesia, entre otros.

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1: Un estimable oyente que nos escribe desde Managua, Nicaragua, nos dice lo siguiente. Recuerdo que mi madre engordaba un chancho para venderlo en diciembre y celebrar la Purísima. ¿Es esta costumbre de origen indígena o español? Oigamos la respuesta.
2: La celebración de la Purísima Concepción es de origen español, así como la costumbre de comer chancho, pues en nuestro continente no había cerdos, sino que fueron traídos a su llegada por los españoles. La iglesia celebra la fiesta de la Purísima el 8 de diciembre. Esta tradición tiene varios siglos y fue traída a América por los hermanos franciscanos españoles. En Nicaragua, la celebración de la Purísima es la fiesta religiosa más importante del año, porque ella es la patrona de este país. La tradición empezó en la iglesia de San Francisco, en la ciudad de León, a principios del siglo XVIII. Hay un documento antiguo del apostolado de la buena prensa del Colegio Salesiano de Masaya, que dice que la fiesta se celebra desde el 7 de diciembre de 1742. Pero existe una hermosa historia, que tal vez tenga algo de leyenda, que cuenta que en 1562, don Lorenzo de Cepeda, hermano de Santa Teresa de Ávila, viajaba hacia Perú con una imagen de la Virgen María. El mal tiempo lo obligó a hacer escala en Nicaragua, en el puerto llamado ahora El Realejo. Como don Lorenzo era muy piadoso, bajó la imagen de la Virgen de la Concepción para librarla del temporal. La depositó en la parroquia del pueblo, El Viejo, en el departamento de Chinandega, que tenía mejor clima para que estuviera segura. Buscó la ayuda de los frailes franciscanos, quienes tenían su convento en El Viejo. Y cuentan que tanto los indios como los mestizos que habitaban en El Viejo llegaban a ver a la Niña Blanca, como le decían a la imagen. Pero don Lorenzo tenía que proseguir su viaje hacia Perú y, a pesar del descontento de los pobladores, empacó su imagen y se embarcó. Entonces sobrevino otra tormenta. El barco de vela tuvo que regresar a Nicaragua y don Lorenzo desembarcó cargando la estatua de la Virgen. Entonces el pueblo entero, indios, mestizos y españoles, consideraron que la Virgen no quería irse de Nicaragua. Y así fue como empezó la devoción de los nicaragüenses a la Inmaculada Concepción de María. Don Lorenzo esta vez donó la imagen al pueblo y se fue hacia Perú.
1: ¿Por qué la carne de res causa estreñimiento en las mujeres embarazadas? Esta pregunta nos la hace un estimable oyente que nos escribe de Punta Arenas, Costa Rica. Oigamos la respuesta.
2: En realidad, durante el embarazo es muy común que las mujeres sufran de estreñimiento, pero no se debe al consumo de carne. Una de las causas de ese estreñimiento se debe a que durante el embarazo la hormona llamada progesterona aumenta, y esto hace más lento el movimiento del alimento a través del sistema digestivo. Por otra parte, a medida que avanza el embarazo, el útero hace presión sobre el recto, cosa que contribuye a que aumente el estreñimiento. También, por lo general, el médico manda hierro a las mujeres embarazadas y esto agrava el problema. Para evitar el estreñimiento, es conveniente una dieta rica en alimentos que contengan fibra, como los cereales, pan integral, frijoles, frutas y verduras frescas. Además, es importante que beba bastante agua. A algunas mujeres les da muy buen resultado beber un jugo de frutas o de ciruelas al día o comerse una buena tajada de papaya en ayunas. También ayuda mucho a combatir el estreñimiento hacer un poco de ejercicio, como caminar. Sin embargo, es preferible que sea el médico que le indique si puede caminar o no, pues todo va a depender del estado físico en que se encuentre la mujer.
1: El señor Harley Rojas Salazar, que nos escribe de San Vito de Coto Brus, Costa Rica, nos dice lo siguiente. ¿Qué importancia tendrá para la medicina ortopédica el hallazgo de los llamados huesos cerámicos en los que están trabajando investigadores españoles? ¿De qué materiales estarán construidos y además qué materiales más se le podrán añadir para volverlos más fuertes y compactos? Oigamos la respuesta.
2: Hoy en día hay muchos científicos en diferentes partes del mundo que están estudiando materiales que puedan ser usados para sustituir diferentes partes del cuerpo, y los huesos no son la excepción. Imagínese usted el alivio que van a representar estos avances para millones de personas mayores que sufren, por ejemplo, de desgastes en los huesos de las caderas y las rodillas, sobre todo si nos ponemos a pensar que cada día hay un número mayor de personas que llegan a vivir más de 65 años. De manera que los adelantos en trasplantes de hueso van a permitir que muchísimas personas mayores puedan vivir sin dolor, y aunque actualmente ya se hacen implantes de huesos, el problema con estos implantes es que después de unos años se desgastan y hay que sustituirlos de nuevo. Es por esta razón que muchos científicos están estudiando nuevos materiales que sean más resistentes, como es el caso de la cerámica. Los materiales que están en estudio son tan parecidos a los huesos de verdad que hasta podrían llegar a unirse a ellos. La mayoría de los huesos artificiales que se usan actualmente están hechos de hidroxiapatita, un compuesto que tiene la misma fórmula química que los huesos. El problema es que la hidroxiapatita sintética no es tan porosa como el hueso, y los poros son muy importantes porque, entre otras cosas, permiten el flujo de sangre y hacen que el hueso sea menos pesado. Además, facilitan que el implante se adhiera permanentemente al hueso. Según los investigadores, la cerámica es un material ideal porque permitiría hacer un hueso poroso y a la vez muy fuerte. Una de las mezclas de cerámica más prometedoras que se están estudiando se hace con una mezcla de calcio y fosfato que, al hornearse a altas temperaturas, reaccionan y se transforman en fosfato tricálcico, que es una sustancia muy similar al hueso real. Además, al producirse esta reacción, se originan burbujas que forman los poros. El problema es que los huesos reales son porosos en el interior y sólidos y muy fuertes en el exterior, y por ahora lo que han logrado hacer son huesos porosos. Así que todavía les falta controlar el proceso que se produce en el horno, de manera que la parte exterior del hueso quede tan dura como la de los huesos reales.

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1: ¿Existirán en el mundo trillizos idénticos? Esta pregunta nos la hace el señor José René Gómez, que nos llamó por teléfono de San José, Costa Rica. Escuchemos la respuesta.
2: Efectivamente, en todo el mundo se dan casos de partos de trillizos idénticos, aunque estos partos no son frecuentes. Vamos a explicarle que hay dos tipos de trillizos. Unos son los trillizos idénticos y otros los trillizos fraternos. Los trillizos idénticos son los que se forman cuando un óvulo es fecundado por un espermatozoide. Luego este óvulo se divide en dos mitades y después una de estas se vuelve a dividir. Entonces, dentro del vientre se desarrollan tres bebés que tienen exactamente las mismas características. Como dice la gente, son igualiticos. Son tan parecidos que cuesta mucho distinguirlos. Los trillizos idénticos son del mismo sexo, tienen el mismo color de pelo y de ojos y el mismo grupo sanguíneo. En cambio, los trillizos fraternos se forman cuando tres óvulos son fecundados por tres espermatozoides diferentes. En este caso, vienen a ser como hermanos de los mismos padres, nacidos en el mismo parto. También puede darse el caso de trillizos, en que dos son idénticos y el otro es fraterno. Pero como le dijimos, estos casos son muy poco frecuentes.

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1: ¿Cuál es el edificio más alto del mundo? Esta pregunta nos la hace el señor Elmer Figueroa, que nos envía un correo electrónico desde Nicaragua. Oigamos la respuesta.
2: En la actualidad, el edificio más alto del mundo mide 828 metros de altura. Se encuentra en la ciudad de Dubái, en los Emiratos Árabes Unidos. Este edificio se conoce con el nombre de Burj Khalifa o Burj Dubái. Otros edificios que también son muy altos son el Centro Financiero de Shanghái, que se encuentra en China, que mide 492 metros, y las Torres Gemelas Petronas de Kuala Lumpur, que se encuentran en Malasia, que miden 452 metros de altura.
1: Un estimable oyente que nos escribe desde Managua, Nicaragua, nos pregunta lo siguiente. ¿Comían ranas los indígenas? ¿Es cierto que actualmente las ranas se exportan para comerse una parte? Escuchemos la respuesta.
2: Efectivamente, hay documentos históricos que dicen que los indígenas de nuestras tierras acostumbraban comer ranas y renacuajos, por ejemplo, los indígenas de México. En este país todavía hay personas que las comen, pero ya no es una costumbre tan extendida. Según parece, en algunos lugares las cazaron tanto que disminuyeron en número, y fue así como la costumbre se fue perdiendo. Pero no solo los indígenas de nuestro continente acostumbraban comer ranas. Esta costumbre existía en muchos otros países, como por ejemplo en China y otros países de Asia. Y sí, hoy en día hay personas que se dedican a exportar ranas, ya que en muchos restaurantes elegantes del mundo se comen sobre todo las ancas, que es la parte más carnosa. En países como China y Francia, las ancas de rana han sido consideradas por muchos años un delicado manjar. Actualmente, cada día hay más restaurantes finos que las incluyen en el menú. El aumento de la demanda ha llevado a que algunos países se interesen en la cría, venta y exportación de ranas. Entre los mayores consumidores de ancas de rana están Estados Unidos, Canadá, algunos países de Europa, principalmente Francia, y algunos países de Asia, entre estos Japón, Corea, China, Taiwán, Vietnam e Indonesia, entre otros.

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1: Un estimable oyente que nos escribe desde Managua, Nicaragua, nos dice lo siguiente. Recuerdo que mi madre engordaba un chancho para venderlo en diciembre y celebrar la Purísima. ¿Es esta costumbre de origen indígena o español? Oigamos la respuesta.
2: La celebración de la Purísima Concepción es de origen español, así como la costumbre de comer chancho, pues en nuestro continente no había cerdos, sino que fueron traídos a su llegada por los españoles. La iglesia celebra la fiesta de la Purísima el 8 de diciembre. Esta tradición tiene varios siglos y fue traída a América por los hermanos franciscanos españoles. En Nicaragua, la celebración de la Purísima es la fiesta religiosa más importante del año, porque ella es la patrona de este país. La tradición empezó en la iglesia de San Francisco en la ciudad de León a principios del siglo XVIII. Hay un documento antiguo del apostolado de la buena prensa del Colegio Salesiano de Masaya que dice que la fiesta se celebra desde el 7 de diciembre de 1742. Pero existe una hermosa historia, que tal vez tenga algo de leyenda, que cuenta que en 1562, don Lorenzo de Cepeda, hermano de Santa Teresa de Ávila, viajaba hacia Perú con una imagen de la Virgen María. El mal tiempo lo obligó a hacer escala en Nicaragua, en el puerto llamado ahora El Realejo. Como don Lorenzo era muy piadoso, bajó la imagen de la Virgen de la Concepción para librarla del temporal. La depositó en la parroquia del pueblo, El Viejo, en el departamento de Chinandega, que tenía mejor clima para que estuviera segura. Buscó la ayuda de los frailes franciscanos, quienes tenían su convento en El Viejo. Y cuentan que tanto los indios como los mestizos que habitaban en El Viejo llegaban a ver a la Niña Blanca, como le decían a la imagen. Pero don Lorenzo tenía que proseguir su viaje hacia Perú y, a pesar del descontento de los pobladores, empacó su imagen y se embarcó. Entonces sobrevino otra tormenta. El barco de vela tuvo que regresar a Nicaragua y don Lorenzo desembarcó cargando la estatua de la Virgen. Entonces el pueblo entero, indios, mestizos y españoles, consideraron que la Virgen no quería irse de Nicaragua. Y así fue como empezó la devoción de los nicaragüenses a la Inmaculada Concepción de María. Don Lorenzo esta vez donó la imagen al pueblo y se fue hacia Perú.
1: ¿Por qué la carne de res

0: manda hierro a las mujeres embarazadas y esto agrava el problema. Para evitar el estreñimiento, es conveniente una dieta rica en alimentos que contengan fibra, como los cereales, pan integral, frijoles, frutas y verduras frescas. Además, es importante que beba bastante agua. A algunas mujeres les da muy buen resultado beber un jugo de frutas o de ciruelas al día o comerse una buena tajada de papaya en ayunas. También ayuda mucho a combatir el estreñimiento hacer un poco de ejercicio como caminar. Sin embargo, es preferible que sea el médico que le indique si puede caminar o no, pues todo va a depender del estado físico en que se encuentre la mujer.
1: El señor Harley Rojas Salazar, que nos escribe de San Vito de Coto Brus, Costa Rica, nos dice lo siguiente. ¿Qué importancia tendrá para la medicina ortopédica el hallazgo de los llamados huesos cerámicos en los que están trabajando investigadores españoles? ¿De qué materiales estarán construidos y además qué materiales más se le podrán añadir para volverlos más fuertes y compactos? Oigamos la respuesta.
0: Hoy en día hay muchos científicos en diferentes partes del mundo que están estudiando materiales que puedan ser usados para sustituir diferentes partes del cuerpo, y los huesos no son la excepción. Imagínese usted el alivio que van a representar estos avances para millones de personas mayores que sufren, por ejemplo, de desgastes en los huesos de las caderas y las rodillas, sobre todo si nos ponemos a pensar que cada día hay un número mayor de personas que llegan a vivir más de 65 años. De manera que los adelantos en trasplantes de hueso van a permitir que muchísimas personas mayores puedan vivir sin dolor. Y aunque actualmente ya se hacen implantes de huesos, el problema con estos implantes es que después de unos años se desgastan y hay que sustituirlos de nuevo. Es por esta razón que muchos científicos están estudiando nuevos materiales que sean más resistentes, como es el caso de la cerámica. Los materiales que están en estudio son tan parecidos a los huesos de verdad que hasta podrían llegar a unirse a ellos. La mayoría de los huesos artificiales que se usan actualmente están hechos de hidroxiapatita, un compuesto que tiene la misma fórmula química que los huesos. El problema es que la hidroxiapatita sintética no es tan porosa como el hueso, y los poros son muy importantes porque, entre otras cosas, permiten el flujo de sangre y hacen que el hueso sea menos pesado. Además, facilitan que el implante se adhiera permanentemente al hueso. Según los investigadores, la cerámica es un material ideal porque permitiría hacer un hueso poroso y a la vez muy fuerte. Una de las mezclas de cerámica más prometedoras que se están estudiando se hace con una mezcla de calcio y fosfato que, al hornearse a altas temperaturas, reaccionan y se transforman en fosfato tricálcico, que es una sustancia muy similar al hueso real. Además, al producirse esta reacción, se originan burbujas que forman los poros. El problema es que los huesos reales son porosos en el interior y sólidos y muy fuertes en el exterior, y por ahora lo que han logrado hacer son huesos porosos. Así que todavía les falta controlar el proceso que se produce en el horno, de manera que la parte exterior del hueso quede tan dura como la de los huesos reales.

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1: ¿Cuál es el edificio más alto del mundo? Esta pregunta nos la hace el señor Elmer Figueroa, que nos envía un correo electrónico desde Nicaragua. Oigamos la respuesta.
2: En la actualidad, el edificio más alto del mundo mide 828 metros de altura. Se encuentra en la ciudad de Dubái, en los Emiratos Árabes Unidos. Este edificio se conoce con el nombre de Burj Khalifa o Burj Dubai. Otros edificios que también son muy altos son el Centro Financiero de Shanghái, que se encuentra en China, que mide 492 metros, y las Torres Gemelas Petronas de Kuala Lumpur, que se encuentran en Malasia, que miden 452 metros de altura.
1: Un estimable oyente que nos escribe desde Managua, Nicaragua, nos pregunta lo siguiente. ¿Comían ranas los indígenas? ¿Es cierto que actualmente las ranas se exportan para comerse una parte? Escuchemos la respuesta.
2: Efectivamente, hay documentos históricos que dicen que los indígenas de nuestras tierras acostumbraban comer ranas y renacuajos, por ejemplo, los indígenas de México. En este país todavía hay personas que las comen, pero ya no es una costumbre tan extendida. Según parece, en algunos lugares las cazaron tanto que disminuyeron en número, y fue así como la costumbre se fue perdiendo. Pero no solo los indígenas de nuestro continente acostumbraban comer ranas. Esta costumbre existía en muchos otros países, como por ejemplo en China y otros países de Asia. Y sí, hoy en día hay personas que se dedican a exportar ranas, ya que en muchos restaurantes elegantes del mundo se comen sobre todo las ancas, que es la parte más carnosa. En países como China y Francia, las ancas de rana han sido consideradas por muchos años un delicado manjar. Actualmente, cada día hay más restaurantes finos que las incluyen en el menú. El aumento de la demanda ha llevado a que algunos países se interesen en la cría, venta y exportación de ranas. Entre los mayores consumidores de ancas de rana están Estados Unidos, Canadá, algunos países de Europa, principalmente Francia, y algunos países de Asia, entre estos Japón, Corea, China, Taiwán, Vietnam e Indonesia, entre otros.

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1: Un estimable oyente que nos escribe desde Managua, Nicaragua, nos dice lo siguiente. Recuerdo que mi madre engordaba un chancho para venderlo en diciembre y celebrar la Purísima. ¿Es esta costumbre de origen indígena o español? Oigamos la respuesta.
2: La celebración de la Purísima Concepción es de origen español, así como la costumbre de comer chancho, pues en nuestro continente no había cerdos, sino que fueron traídos a su llegada por los españoles. La iglesia celebra la fiesta de la Purísima el 8 de diciembre. Esta tradición tiene varios siglos y fue traída a América por los hermanos franciscanos españoles. En Nicaragua, la celebración de la Purísima es la fiesta religiosa más importante del año, porque ella es la patrona de este país. La tradición empezó en la iglesia de San Francisco en la ciudad de León a principios del siglo XVIII. Hay un documento antiguo del apostolado de la buena prensa del Colegio Salesiano de Masaya que dice que la fiesta se celebra desde el 7 de diciembre de 1742. Pero existe una hermosa historia, que tal vez tenga algo de leyenda, que cuenta que en 1562, don Lorenzo de Cepeda, hermano de Santa Teresa de Ávila, viajaba hacia Perú con una imagen de la Virgen María. El mal tiempo lo obligó a hacer escala en Nicaragua, en el puerto llamado ahora El Realejo. Como don Lorenzo era muy piadoso, bajó la imagen de la Virgen de la Concepción para librarla del temporal. La depositó en la parroquia del pueblo, El Viejo, en el departamento de Chinandega, que tenía mejor clima para que estuviera segura. Buscó la ayuda de los frailes franciscanos, quienes tenían su convento en El Viejo. Y cuentan que tanto los indios como los mestizos que habitaban en El Viejo llegaban a ver a la Niña Blanca, como le decían a la imagen. Pero don Lorenzo tenía que proseguir su viaje hacia Perú y, a pesar del descontento de los pobladores, empacó su imagen y se embarcó. Entonces sobrevino otra tormenta. El barco de vela tuvo que regresar a Nicaragua y don Lorenzo desembarcó cargando la estatua de la Virgen. Entonces el pueblo entero, indios, mestizos y españoles, consideraron que la Virgen no quería irse de Nicaragua. Y así fue como empezó la devoción de los nicaragüenses a la Inmaculada Concepción de María. Don Lorenzo esta vez dona la imagen al pueblo y se fue hacia Perú.
1: ¿Por qué la carne de res causa estreñimiento en las mujeres embarazadas? Esta pregunta nos la hace un estimable oyente que nos escribe de Punta Arenas, Costa Rica. Oigamos la respuesta.
2: En realidad, durante el embarazo es muy común que las mujeres sufran de estreñimiento, pero no se debe al consumo de carne. Una de las causas de ese estreñimiento se debe a que durante el embarazo la hormona llamada progesterona aumenta, y esto hace más lento el movimiento del alimento a través del sistema digestivo. Por otra parte, a medida que avanza el embarazo, el útero hace presión sobre el recto, cosa que contribuye a que aumente el estreñimiento. También, por lo general, el médico manda hierro a las mujeres embarazadas y esto agrava el problema. Para evitar el estreñimiento, es conveniente una dieta rica en alimentos que contengan fibra, como los cereales, pan integral, frijoles, frutas y verduras frescas. Además, es importante que beba bastante agua. A algunas mujeres les da muy buen resultado beber un jugo de frutas o de ciruelas al día o comerse una buena tajada de papaya en ayunas. También ayuda mucho a combatir el estreñimiento hacer un poco de ejercicio como caminar. Sin embargo, es preferible que sea el médico que le indique si puede caminar o no, pues todo va a depender

0: y compactos. Oigamos la respuesta.
1: Hoy en día hay muchos científicos en diferentes partes del mundo que están estudiando materiales que puedan ser usados para sustituir diferentes partes del cuerpo, y los huesos no son la excepción. Imagínese usted el alivio que van a representar estos avances para millones de personas mayores que sufren, por ejemplo, de desgastes en los huesos de las caderas y las rodillas, sobre todo si nos ponemos a pensar que cada día hay un número mayor de personas que llegan a vivir más de 65 años. De manera que los adelantos en trasplantes de hueso van a permitir que muchísimas personas mayores puedan vivir sin dolor. Y aunque actualmente ya se hacen implantes de huesos, el problema con estos implantes es que después de unos años se desgastan y hay que sustituirlos de nuevo. Es por esta razón que muchos científicos están estudiando nuevos materiales que sean más resistentes, como es el caso de la cerámica. Los materiales que están en estudio son tan parecidos a los huesos de verdad que hasta podrían llegar a unirse a ellos. La mayoría de los huesos artificiales que se usan actualmente están hechos de hidroxiapatita, un compuesto que tiene la misma fórmula química que los huesos. El problema es que la hidroxiapatita sintética no es tan porosa como el hueso, y los poros son muy importantes porque, entre otras cosas, permiten el flujo de sangre y hacen que el hueso sea menos pesado. Además, facilitan que el implante se adhiera permanentemente al hueso. Según los investigadores, la cerámica es un material ideal porque permitiría hacer un hueso poroso y a la vez muy fuerte. Una de las mezclas de cerámica más prometedoras que se están estudiando se hace con una mezcla de calcio y fosfato que, al hornearse a altas temperaturas, reaccionan y se transforman en fosfato tricálcico, que es una sustancia muy similar al hueso real. Además, al producirse esta reacción, se originan burbujas que forman los poros. El problema es que los huesos reales son porosos en el interior y sólidos y muy fuertes en el exterior. Y por ahora, lo que han logrado hacer son huesos porosos. Así que todavía les falta controlar el proceso que se produce en el horno, de manera que la parte exterior del hueso quede tan dura como la de los huesos reales.

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1: ¿Existirán en el mundo trillizos idénticos? Esta pregunta nos la hace el señor José René Gómez, que nos llamó por teléfono de San José, Costa Rica. Escuchemos la respuesta.
2: Efectivamente, en todo el mundo se dan casos de partos de trillizos idénticos, aunque estos partos no son frecuentes. Vamos a explicarle que hay dos tipos de trillizos. Unos son los trillizos idénticos y otros los trillizos fraternos. Los trillizos idénticos son los que se forman cuando un óvulo es fecundado por un espermatozoide. Luego este óvulo se divide en dos mitades y después una de estas se vuelve a dividir. Entonces, dentro del vientre se desarrollan tres bebés que tienen exactamente las mismas características. Como dice la gente, son igualiticos. Son tan parecidos que cuesta mucho distinguirlos. Los trillizos idénticos son del mismo sexo, tienen el mismo color de pelo y de ojos y el mismo grupo sanguíneo. En cambio, los trillizos fraternos se forman cuando tres óvulos son fecundados por tres espermatozoides diferentes. En este caso, vienen a ser como hermanos de los mismos padres, nacidos en el mismo parto. También puede darse el caso de trillizos, en que dos son idénticos y el otro es fraterno. Pero como le dijimos, estos casos son muy poco frecuentes.

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1: 5. El arrepentimiento revela oportunidad. Mi nueva regla. Siempre que las cosas vayan mal, espera y mira qué cosa mejor llegará. Scott Cairns. Short Trip to the Edge. Al principio de mi carrera profesional, yo era un ocupado ejecutivo que trabajaba para dejar mi marca en la industria editorial. Los libros eran mi mundo y me encantaba mi trabajo. Tenía hambre y deseos de avanzar, pero el trabajo era solamente parte de mi vida. Mi esposa Gail y yo comenzamos a tener hijos pocos años después de casarnos. Tuvimos 5 hijas en menos de 10 años. Como podrás imaginar, la vida era una locura. Dado el tamaño de mi familia, yo sentía mucha presión financiera. Eso, unido a mi ambición natural, era un cóctel muy potente. Trabajaba muchas horas, esperando poder conseguir otro ascenso y el aumento de salario que implicaba. Durante la mayoría de aquellos años, también hacía trabajo extra para suplir nuestras necesidades y ganar terreno financieramente hablando. Para resumir la historia, con frecuencia me sentía abrumado con todo lo que tenía que hacer. Me sentía culpable por no pasar más tiempo en casa y me tambaleaba al borde del agotamiento. Lo que estaba en juego en el trabajo era mucho, pero lo que estaba en juego en casa era mucho más. De algún modo pude seguir adelante, incluso atravesando algunas crisis de negocio graves. Pero finalmente descubrí que estaba en peligro de perder mi conexión con mis hijas, y Gail a veces tenía la sensación de ser una mamá soltera, de haberse quedado viuda por todo mi trabajo. Sinceramente, a veces las cosas eran muy delicadas. A medida que fui consciente del costo que mi dedicación al trabajo tenía sobre mi familia, fue como si una bomba gigantesca de arrepentimiento explotara en mi regazo. Es probable que puedas identificarte hasta cierto grado. No hay un autocorrector para las agujas de tatuajes. Cuando era joven, las únicas personas que llevaban tatuajes eran moteros, presidiarios y marineros. A lo largo de las 2 últimas décadas, eso ha cambiado mucho. Donde yo vivo, en las afueras de Nashville, Tennessee, es imposible pasar por alto diseños coloridos y elaborados que se muestran plenamente o sobresalen por cuellos, mangas y pantalones. Y eso es cierto en todo lugar. Según una reciente encuesta Harris, casi una tercera parte de los adultos estadounidenses llevan un tatuaje en esta época. El porcentaje es más elevado en mi casa. 3 de mis hijas tienen tatuajes. Hasta ahora, a mis hijas les encantan. Eso es cierto para la mayoría, pero también es normal el arrepentimiento. Aproximadamente, 1 de cada 4 personas lamenta la decisión. ¿Por qué? Los tatuajes pueden durar mucho más que el deseo de hacerse uno. Además de eso, no todo el mundo que utiliza agujas con tinta es un Miguel Ángel, y las agujas de los tatuajes no vienen con autocorrector. A continuación, tenemos algunos fallidos. Nunca olvides que Dios aún ha terminado conmigo. Todo ocurre por una razón. La vida es un juego. Arriésgate. No hay Swen demasiado grande. No te arrepientas de nada. Según la encuesta Harris, la mala ejecución es una de las principales razones por las que las personas se arrepienten de los tatuajes. Un sitio web que miré tenía más de 900 ejemplos de diseños fallidos, incluidos los anteriores. No es extraño que la eliminación de tatuajes sea ahora la operación estética de mayor crecimiento en el mundo. Y no es extraño que tatuajes poco favorecedores sean símbolos muy adecuados para el arrepentimiento. Pero eso es solo parte del cuadro. Cuando Brené Brown estaba investigando el tema de los arrepentimientos para su libro Rising Strong, Más Fuerte que Nunca, una amiga le envió un ejemplo parecido. El novio de la peor pesadilla de los padres de la película de Jennifer Aniston, Somos los Miller, quien muestra con orgullo su tatuaje que dice «No regrets», sin arrepentimientos. Es una metáfora perfecta para lo que he aprendido, dijo Brown. Si no te arrepientes de nada, o intencionalmente te propones vivir sin arrepentimientos, creo que te estás perdiendo el valor mismo del arrepentimiento. ¿El valor? Un reto que la mayoría de nosotros enfrentamos al poner fin al pasado es el molesto sentimiento de haber fallado de algún modo. Eso no es un tatuaje. Esto es existencial. Si aún respiras, probablemente eres consciente de una manera, al menos, en que no has estado a la altura. Tras un poco de pensar hacia atrás, con la ayuda del capítulo anterior, ese número fácilmente puede aumentar hasta decenas, incluso centenas. Puede ser desalentador. Pero no es ninguna tragedia. Algunas personas se quedan un poco sorprendidas al pensar que el arrepentimiento pueda tener algún valor. Nuestra cultura tiene tendencia a pasarlo por alto. No me refiero a minimizar el dolor del lamento o el arrepentimiento, pues el dolor puede ser real e intenso. El problema es cuán rápidamente nos distanciamos de él. Preferimos no vivir con ese sentimiento el tiempo suficiente para obtener el beneficio, y eso es un gran error. Cuando se trata de experimentar nuestro mejor año, podemos aprovechar nuestros arrepentimientos para que revelen oportunidades que de otro modo pasaríamos por alto. Si lo miras de la manera correcta, el arrepentimiento es un regalo de Dios. Para citar a la psicóloga de la Universidad de Michigan, Janet Landman, en su libro sobre el tema, todo depende de lo que hagamos con ello. Los usos del arrepentimiento. Antes de ver los beneficios, examinemos un uso común, pero poco útil, del arrepentimiento. La autocondenación. El delta entre soy un metepatas y metí la pata puede parecer pequeño, dice Brown, pero de hecho es inmenso. Cuando nos enfocamos en nosotros mismos, en lugar de hacerlo en nuestro desempeño, nos resulta más difícil proponernos mejorar la próxima vez por la simple razón de que la mejoría no es el enfoque. Digamos que perdiste los nervios con uno de tus hijos o con un amigo. O digamos que metiste la pata en un reporte que le costó a tu negocio un nuevo cliente lucrativo. Podrías hablar de lo malo que eres como persona, y eso sería de poco consuelo para tu amigo o tus compañeros de trabajo, y no lograría nada en cuanto a la conducta en el futuro. O puedes identificar el mal desempeño. Al haber hecho eso, estás en una posición no solo de reparar la brecha actual, sino también de evitar que vuelva a ocurrir. Peor aún, los arrepentimientos dirigidos hacia uno mismo están sobre la mesa de la evidencia en el tribunal de nuestra mente como un montón cada vez mayor de pruebas, demostrando todas nuestras peores creencias limitantes sobre nosotros mismos. No importan los prejuicios incorporados que lo confirmen. Todos somos falibles, de modo que si crees que tú eres un fracaso, nunca te quedarás sin pruebas. Cada ocasión nueva cimenta aún más la historia, y como tendemos a experimentar lo que esperamos, como hemos visto, probablemente obtendremos más de lo mismo. Por otro lado, si crees que tú fracasas, puedes comenzar a evaluar lo que falta en tu desempeño y buscar acción correctiva. Tú no eres un fracaso, de modo que el fracaso que experimentas crea disonancia que requiere tu atención para resolverla. Eso es lo que me sucedió cuando entendí que mi enfoque del trabajo estaba alejando a mi familia. Mi esposa y mis hijas me importaban más que mi trabajo, pero mis acciones decían otra cosa. Esa disonancia me condujo a cambiar mi enfoque y reedificar esas relaciones. Landman identifica varios beneficios del arrepentimiento. Vale la pena mencionar tres aquí. En primer lugar, hay enseñanza, la cual se remonta a la etapa 3 del proceso de repaso tras la acción. El arrepentimiento o lamento es una forma de información, y reflexionar en nuestros errores es crítico para evitar esos mismos traspiés en el futuro. Después está la motivación para cambiar. Como dice Landman, el arrepentimiento no solo puede decirnos que algo es equivocado, sino también puede movernos a hacer algo al respecto. Sin duda, yo sentí eso con Gail y mis hijas. Finalmente está la inseguridad. El arrepentimiento puede funcionar en nosotros como una brújula moral, señalándonos cuándo nos hemos desviado del camino. Estas tres razones por sí solas deberían ser suficientes para que pensemos dos veces en nuestro descarte instantáneo del arrepentimiento. Cuando la bomba del remordimiento explotó en mi vida, fui capaz de reevaluar y reorientar mis prioridades. Restaurar mis relaciones más importantes fue un trabajo duro, pero sin arrepentimiento habría sido imposible. Yo habría sido inconsciente de la necesidad o estaría resentido porque los demás no estaban cargando su parte de peso. El arrepentimiento me obligó a adueñarme de mi papel en el fracaso y corregirlo, y la relación con mis hijas nunca ha sido mejor de lo que es en la actualidad. Pero aquí suceden más cosas. El principio de la oportunidad. Hace varios años, un par de investigadores de la Universidad de Illinois catalogaron los mayores arrepentimientos de las personas en la vida. Neil J. Rossi y Amy Schumerville cambiaron los resultados de múltiples estudios y los sometieron a un nuevo análisis junto con la realización de estudios adicionales propios. Familia, finanzas y salud salieron en la lista, pero los seis mayores remordimientos que expresaron las personas eran sobre educación, carrera profesional, romance, educación de los hijos, automejoría y ocio. Observemos que estas áreas de mucho arrepentimiento se relacionan de cerca con los 10 dominios de la vida que bosquejé al comienzo del libro. Si tu puntuación en la vida fue baja en algún dominio en particular, bienvenido al drama humano. No estás solo. Rossi y Somerville mapearon un proceso de 3 etapas de acción, resultado y recuerdo. En la primera, damos pasos hacia una meta. En la segunda, experimentamos el resultado de nuestro esfuerzo. Si no tenemos éxito, con frecuencia se desencadena el arrepentimiento. Donde se pone interesante es en la etapa 3, recuerdo. Los investigadores descubrieron que los sentimientos de satisfacción y decepción son más fuertes donde las oportunidades de reacción correctiva son más claras. Los arrepentimientos, en otras palabras, no solo discurren hacia atrás como si fueran una alcantarilla bloqueada, rebosando malas experiencias del pasado. También señalan hacia adelante, hacia nuevas y esperanzadoras posibilidades. Ellos denominaron a su descubrimiento el principio de la oportunidad, y está alejado casi 180 grados de nuestras típicas suposiciones. El arrepentimiento no solo nos conduce hacia la acción correctiva, pues hay estudios que muestran que también tenemos tendencia a sentir arrepentimiento de modo más fuerte cuando la oportunidad de mejoría está en su punto máximo. A nadie le va bien bajo una aplastante carga de arrepentimiento. Por fortuna, nuestra mente tiene procesos naturales como la remodelación para quitarse de encima el peso, especialmente cuando hay poca posibilidad de arreglar la situación. Hemos reconocido esto desde siempre. Es de donde obtenemos sabiduría popular como la que dice: el tiempo cura todas las heridas. Lo que no siempre hemos reconocido es que el arrepentimiento algunas veces nos sigue de cerca precisamente porque está señalando una oportunidad para mejorar nuestra situación, ya sea regresar a la universidad, cambiar de carrera profesional o restaurar relaciones. Dicen Rossi y Somerville, el arrepentimiento persiste precisamente en esas situaciones en las cuales la oportunidad para la acción positiva sigue siendo elevada. Esto señala al menos hacia una razón por la cual Landman subtituló su libro La persistencia de lo posible. El arrepentimiento es un potente indicador de oportunidad futura. Una señal de tránsito, no una barricada. El principio de la oportunidad es un punto de inflexión. Piensa en tu puntuación de vida. Si aún no has hecho la evaluación, te recomiendo que lo hagas ahora, bestyearever.me/lifescore. ¿En qué dominio obtuviste menor puntaje? Quizá es tu vida social, los intereses de ocio y el desarrollo espiritual. O tal vez sea tu carrera profesional o salud financiera. Cualesquiera que sean esos dominios, es el momento de pensar de nuevo en el arrepentimiento. En lugar de ser una barricada para el progreso, piensa en ello como una señal de tránsito que señala el camino hacia adelante. Estas características positivas del arrepentimiento están ubicadas en nuestra neurobiología. Escáneres cerebrales ubican la experiencia del arrepentimiento por encima de nuestros ojos en la corteza orbitofrontal media. Cuando esa parte del cerebro ha sido dañada, los pacientes no solo carecen de sentimientos de arrepentimiento, tampoco son capaces de corregir la conducta que desencadenaría el arrepentimiento en una persona saludable. En otras palabras, el hecho de que sintamos arrepentimiento es evidencia de que tenemos lo necesario para hacer cambios positivos en nuestras situaciones, independientemente de cuán nefastas puedan parecer. Las únicas personas sin ninguna esperanza son quienes no sienten ningún arrepentimiento. Podemos tratar el arrepentimiento como una barricada para nuestro progreso, una señal de tránsito que señala el camino hacia un futuro mejor. ¿Y si tus mayores frustraciones del año pasado estuvieran realmente señalando hacia algunas de tus mayores ganancias en el siguiente? ¿Y si el arrepentimiento no nos está recordando lo que es imposible, sino más bien señala hacia lo que es posible? En lugar de considerar que nuestro arrepentimiento obra en contra de la oportunidad de crecer y mejorar, podemos verlo como que en realidad señala el camino hacia ese crecimiento y mejora que más deseamos. Eso sí que es cambiar una creencia limitante por una verdad liberadora. Al dar el siguiente paso en tu viaje hacia tu mejor año, quiero alentarte a que te mantengas en un marco de posibilidad. Y tengo una sugerencia más sobre cómo hacerlo.
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0: Bienvenidos a Radio Francia Internacional. Hoy es 31 de julio, son las 2 en París. En los controles, Vanessa Loiseau. Empezamos con los titulares.
1: Leticia Fuentes.
0: Ceuta sigue en alerta tras el cruce ilegal de más de 60.000 personas de la frontera entre España y Marruecos. Este viernes el presidente de España, Pedro Sánchez, viajó hasta el lugar y denunció una violación de la integridad territorial de España. Desde el otro lado de la frontera, en Castillejos, Marruecos, se encuentra nuestra corresponsal, Sofía Catalá, quien nos informará sobre lo último de lo sucedido. Hamas anunció este viernes que ha aceptado un acuerdo con Israel para terminar la guerra en Gaza, un acuerdo que incluye su desarme y la retirada gradual del ejército israelí de este territorio palestino. Sin embargo, Israel todavía no se ha pronunciado sobre su decisión. Polémica en la FIFA por un proyecto de inversión privada propuesto por su presidente Infantino, un proyecto que ya ha generado rechazo por parte de un gran número de federaciones de fútbol. Estos son los titulares del día. Comenzamos con las noticias. La situación en Ceuta continúa despertando la indignación de la comunidad internacional ante una crisis migratoria sin precedentes que todavía sigue sin estar bajo control. La jefa de la Unión Europea, von der Leyen, calificó de inaceptables las escenas de los más de 60.000 inmigrantes procedentes de Marruecos entrando ilegalmente en el enclave español. Finlandia e Italia se unen en la idea de excluir a España del espacio Schengen, ese acuerdo firmado entre países europeos que permite la libre circulación de sus ciudadanos. Y Francia también anunció que reforzará la presencia policial en sus fronteras. La tensión crece y el número de fallecidos también. Las autoridades ya hablan de una treintena de muertos en las aguas fronterizas. El presidente español, Pedro Sánchez, viajó hasta la zona este viernes, desde donde dijo lo siguiente. Le escuchamos.
2: Definir lo que ha sucedido en el día de ayer como un ataque, una violación de la integridad territorial de España. Ceuta es una ciudad española y lo sucedido en el día de ayer merece todo nuestro reproche, toda nuestra condena en el nivel más enérgico posible.
0: Mientras tanto, las incursiones siguen produciéndose, obligando a las autoridades españolas a desplegar más efectivos militares por tierra y mar para parar la ola de personas que llegan de todas partes de Marruecos para pasar a Ceuta. Nuestra corresponsal, Sofía Catalá, se encuentra en Castillejos, Marruecos, y nos cuenta cuál es la situación en estos momentos.
3: Pues aquí en Castillejos la verdad es que la situación es de una excepcionalidad y un descontrol absoluto. Ahora mismo y durante toda la noche ha habido enfrentamientos entre jóvenes y la policía, jóvenes que están en los montes frente a la puerta principal de la parte marroquí del recinto fronterizo, y ahora mismo de hecho esa zona pues está restringida, no se puede acceder. Al mismo tiempo sigue habiendo gente que intenta cruzar a la parte de Ceuta a través de los espigones de la playa caminando. La policía marroquí les intenta interceptar y les vuelve a sacar por la puerta principal, y también al mismo tiempo estamos viendo que hay mucha gente que está volviendo a esta parte, a Marruecos, desde Ceuta voluntariamente, porque han pasado allí la noche a la intemperie. Son miles de personas que saben que no van a conseguir la documentación, porque además recordemos que Ceuta no forma parte del espacio Schengen y no se puede trasladar a estas personas sin más hacia la península o hacia territorio continental europeo. Aquí en Castillejos, además, en las calles hay miles de personas también que han pasado la noche a la intemperie. Los ves que están devastados, muy cansados, tras haber intentado entrar a nado. Hay camiones que pasan cargados de gente que está intentando regresar a sus pueblos. Hay familias con niños, esos jóvenes adultos que intentan también buscar transportes colectivos para salir de aquí.
0: Primero fue Donald Trump quien anunció que había alcanzado un acuerdo con Hamas. Luego fue el propio movimiento islamista que lo confirmó este viernes. Hamas acepta un acuerdo con Israel que condiciona su desarme a la retirada del Estado hebreo de la Franja de Gaza. Sin embargo, Israel todavía no se ha pronunciado y eso genera cierta incertidumbre sobre este acuerdo. Yago Martín nos amplía la información.
4: El movimiento islamista Hamas afirmó que aceptaba el acuerdo siempre y cuando Israel abandone el enclave, pero por el momento no hay respuesta del Estado hebreo. Y es más, Además, según una fuente política de la agencia France Presse, el acuerdo no resolvió satisfactoriamente las peticiones de Tel Aviv para una desmilitarización completa de Gaza. Además, aseguró que este tema no fue tratado en la última reunión entre el presidente de Estados Unidos, Donald Trump, y su homólogo israelí, Benjamin Netanyahu, en la Casa Blanca. Este anuncio forma parte de la segunda fase del alto el fuego acordado en octubre de 2025. Según Hamas, en esta fase las fuerzas israelíes tendrían que abandonar la franja de Gaza, bajo condición del desarme del grupo palestino y del resto de milicias en la región. Aquí entran en juego tres entidades. La primera es el Consejo de Paz, una institución creada por Trump que mediará en el proceso. La segunda es el Comité Nacional para la Administración de Gaza, que es la única entidad autorizada por Hamas para realizar un inventario de sus armas y almacenarlas. Y la tercera es la Fuerza Internacional de Estabilización, una estructura de tropas de varios países cuyo objetivo es mantener la estabilidad en el territorio.
0: No nos alejamos del conflicto. En el Líbano, el ejército israelí demolió el sistema de túneles de Hezbollah situado bajo la cresta de Beaufort, en el sur del Líbano, mediante el uso de 700 toneladas de explosivos. La operación se llevó a cabo ahora como respuesta a la flagrante violación del acuerdo cometido ayer por Hezbollah, que atacó con un dron explosivo una excavadora no tripulada, según informó el propio gobierno de Netanyahu. Y antes de pasar a Latinoamérica, les informamos que Elon Musk, la persona más rica del mundo, prepara un desembolso importante para impulsar la carrera de los republicanos con el fin de mantener el control del Congreso en las legislativas del próximo noviembre. Nuestro corresponsal Cristóbal Vázquez nos da más detalles.
5: Elon Musk se lanza a apoyar al Partido Republicano en las próximas elecciones de medio mandato con una inversión millonaria para impulsar a los votantes republicanos a salir a votar en una elección no presidencial. Para esto, Musk resucita su America PAC, o Comité de Acción Política, que actúa como fondo ilimitado para financiar campañas, que gastó más de 260 millones de dólares para reelegir a Donald Trump en las pasadas elecciones presidenciales. El America PAC se centrará en tocar puertas, en la publicidad digital y en correos físicos directos dirigidos a movilizar a la base conservadora en Estados Unidos que se encuentra en desventaja contra los votantes demócratas e independientes inconformes por la guerra en Irán, el alto costo de vida y los precios de la gasolina. Aunque Musk no ha revelado cuánto gastará concretamente para estas elecciones legislativas, se espera que la cifra sea bastante alta. Cabe mencionar que a menos de 100 días de estas elecciones legislativas de medio mandato, los demócratas tienen una ventaja del 8% de favorabilidad sobre los republicanos. Sin embargo, estos últimos cuentan con 300 millones de dólares más que los demócratas en la financiación de sus campañas a través de estos PACs o comités de acción política. Informó desde Washington para Radio Francia Internacional, Cristóbal Vázquez.
0: En Venezuela, más de un mes después del doble terremoto y en medio de una situación todavía de incertidumbre para miles de ciudadanos, el país inició las demoliciones de los edificios inestables en La Guaira. Nuestro corresponsal en Venezuela, Víctor Amaya, nos cuenta más detalles.
6: Cargas explosivas, cálculos de militares especializados y apenas segundos para completar la tarea. La primera estructura en caer fue una del urbanismo Luisa Cáceres de Arismendi, en La Guaira, un edificio de viviendas de protección oficial que había quedado severamente inclinado, como explicó en el sitio el diputado Jorge Arreaza.
7: Lo importante es que ya no está el riesgo de que ese edificio, que era la Torre C, se cayera con personas.
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10: Son las 4 de la tarde en París de este sábado 1 de agosto y comenzamos el flash informativo de Radio Francia Internacional. En los controles está Juliette Lecuyer y estas son las noticias del mundo en 3 minutos.
11: Andreína Flores.
10: En Colombia, un camión con explosivos estalló frente a una comisaría de policía en la ciudad de Cúcuta, fronteriza con Venezuela, dejando 11 heridos, la mayoría agentes de policía. El secretario de Defensa del Departamento de Norte de Santander, George Quintero.
8: En este momento tenemos 8 personas lesionadas de la policía y 3 personas particulares. La Gobernación de Norte de Santander rechaza contundentemente este acto violento y ofrece una recompensa de hasta 100 millones de pesos por información que conduzca al esclarecimiento de los hechos violentos que se presentaron en la madrugada del día sábado.
10: Aumenta a 67 el número de muertos en la avalancha de migrantes marroquíes que cruzaron hacia la ciudad española de Ceuta. El gobierno de España asegura que de las 60.000 personas que llegaron irregularmente al enclave, unas 48.000 ya han regresado a Marruecos. Es el caso de Musa, que llegó a Ceuta nadando, pero que fue devuelto en caliente por la policía española.
11: Llegamos a Ceuta, fuimos a la comisaría y nos dijeron que el centro para inmigrantes estaba saturado. Después nos agarraron en la calle y nos devolvieron en caliente.
10: En Perú, el expresidente Ollanta Humala fue liberado este viernes tras permanecer 15 meses en prisión, acusado de lavado de dinero en el caso de la constructora brasileña Odebrecht. Humala había recibido una condena de 15 años, pero fue anulada por la justicia. En Ucrania, un nuevo ataque nocturno con misiles balísticos contra la capital Kiev dejó 9 muertos. El canciller ucraniano escribió en sus redes que Ucrania necesita urgentemente sistemas adicionales de defensa antiaérea. Un mensaje destinado a Donald Trump, que tiene dudas sobre otorgar o no a Ucrania la licencia de fabricación de sistemas de defensa estadounidenses. El presidente de la FIFA, Gianni Infantino, dio marcha atrás y retiró su proyecto de creación de una empresa FIFA que planteaba abrir participaciones de los grandes eventos futbolísticos a los capitales privados. Un proyecto que recibió una lluvia de críticas del mundo entero y sobre todo la amenaza de la UEFA, la Unión de Asociaciones de Fútbol de Europa, de boicotear los campeonatos FIFA. Con esto ponemos punto final a este resumen informativo de Radio Francia Internacional. Les acompañó Andreina Flores.
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10: Bienvenidos a este flash informativo de Radio Francia Internacional. En los controles está Juliette Lecuyer. Hoy es sábado 1 de agosto, mediodía en París, y estas son las noticias del mundo en 3 minutos.
1: Andreína Flores.
10: En Ucrania, un nuevo ataque nocturno con misiles balísticos contra la capital Kiev dejó 9 muertos. El ministro de Relaciones Exteriores escribió en sus redes que Ucrania necesita urgentemente sistemas adicionales de defensa antiaérea. La rapidez en la toma de decisiones es crucial. Un mensaje destinado a Donald Trump, que tiene dudas sobre otorgar o no la licencia de fabricación de sistemas de defensa estadounidenses en Ucrania. Aumenta a 67 el número de muertos en la avalancha de migrantes marroquíes que cruzaron hacia la ciudad española de Ceuta. El gobierno de España asegura que de las 60.000 personas que llegaron irregularmente al enclave, unas 48.000 ya han regresado a Marruecos. Por su parte, Italia ha cerrado el espacio Schengen desde España, es decir, ha suspendido el derecho de libre circulación a las personas que vengan de territorio español. El presidente de la FIFA, Gianni Infantino, dio marcha atrás y retiró su proyecto de creación de una empresa FIFA que planteaba abrir participaciones de los grandes eventos futbolísticos a los capitales privados. Un proyecto que recibió una lluvia de críticas del mundo entero y sobre todo la amenaza de la UEFA, la Unión de Asociaciones de Fútbol de Europa, de boicotear los campeonatos FIFA. En Perú, el expresidente Ollanta Humala fue liberado este viernes tras permanecer 15 meses en prisión, acusado de lavado de dinero en el caso de la constructora brasileña Odebrecht. Humala había recibido una condena de 15 años, pero fue anulada por la justicia. Escuchemos al expresidente peruano al salir de la cárcel.
12: Jamás hemos cometido delito alguno. Nunca he recibido aportes de campaña ni de Venezuela ni de Brasil. Hoy día estoy denunciando que hemos sido perseguidos hasta el punto de haberme detenido en una prisión.
10: En Italia, un sismo de magnitud 4.7 sacudió la región de Nápoles, en el sur del país, dejando 21 heridos, entre ellos dos graves. El sismo ha tenido decenas de réplicas de menor intensidad durante la noche y se teme que esto tenga impactos en la zona donde se encuentra el mayor cráter volcánico de Europa. Y este sábado arranca el Tour de Francia femenino, que sale de Lausana, Suiza, y llega a Niza, en el sur de Francia, el 9 de agosto. El duelo mayor será entre la campeona de 2025, la francesa Pauline Ferrand, y la holandesa Demi Vollering.
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10: Bienvenidos al flash informativo de Radio Francia Internacional. En los controles está Fabián Ily. Hoy es sábado, 1 de agosto, 6 de la tarde en París. Y estas son las noticias del mundo en 3 minutos.
1: Andreína Flores.
10: Los ministros del Interior de los países de la Unión Europea se reunirán este martes en videoconferencia para hablar sobre la crisis de migrantes de Ceuta, en la que 60.000 personas cruzaron la frontera desde Marruecos. El gobierno español asegura que unas 48.000 ya han regresado a territorio marroquí. Es el caso de Musa, que llegó a Ceuta nadando, pero que fue devuelto en caliente por la policía española.
11: Llegamos a Ceuta, fuimos a la comisaría y nos dijeron que el centro para inmigrantes estaba saturado. Después nos agarraron en la calle y nos devolvieron en caliente.
10: En Colombia, un camión con explosivos estalló frente a una comisaría de policía en la ciudad de Cúcuta, fronteriza con Venezuela, dejando 11 heridos, la mayoría agentes de policía. El secretario de Defensa del Departamento de Norte de Santander, George Quintero.
8: En este momento tenemos 8 personas lesionadas de la policía y 3 personas particulares. La Gobernación de Norte de Santander rechaza contundentemente este acto violento y ofrece una recompensa de hasta 100 millones de pesos por información que conduzca al esclarecimiento de los hechos violentos que se presentaron en la madrugada del día sábado.
10: Precisamos que 100 millones de pesos colombianos equivalen a unos 32.000 dólares. Y por su parte, el presidente electo Abelardo de la Espriella ya también condenó el atentado. Recordemos que el 7 de agosto será su juramentación como presidente. En Perú, el expresidente Ollanta Humala fue liberado este viernes tras permanecer 15 meses en prisión acusado de lavado de dinero en el caso de la constructora brasileña Odebrecht. Humala había recibido una condena de 15 años, pero fue anulada por la justicia. El presidente de la FIFA, Gianni Infantino, dio marcha atrás y retiró su proyecto de creación de una empresa FIFA que planteaba abrir participaciones de los grandes eventos futbolísticos a los capitales privados. Un proyecto que recibió una lluvia de críticas del mundo entero y sobre todo la amenaza de la UEFA, la Unión de Asociaciones de Fútbol de Europa, de boicotear los campeonatos FIFA. Y este sábado arrancó el Tour de Francia femenino, saliendo de Lausana, Suiza, para recorrer 9 etapas y llegar a Niza, en el sur de Francia, el 9 de agosto. Los ojos están puestos en la campeona de 2025, la francesa Pauline Ferrand-Prévot. Así ponemos punto final a este flash de RFI.
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4: En controles, Marvin Lázaro.
5: Awo.

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Ahí está la música de los Fantasmas del Caribe y el tema Agüita de Coco. Vamos a estarles acompañando un momentito por acá para llevarles música a través de Radio Guate Digital.com y todas sus plataformas.

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1: Muy bien, vamos a seguir con música, pero sin antes agradecer a ustedes por la compañía. Gracias por estar con nosotros. Y por supuesto, aquí estamos para acompañarles un momentito. Vamos a estarles acompañando unos minutos por acá, mientras se llega el momento en que les tengamos que dejar con la música en marimba. Les vamos a estar acompañando con musiquita alegre, con música de fin de semana, para que usted lo disfrute a través de RadioGuateDigital.com y todas sus plataformas. Recuerde que nos puede sintonizar a través de TuneIn Radio y, por supuesto, a través de nuestra app oficial para dispositivos Android. Vamos a la música para seguir disfrutando.
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0: Muy bien, vamos a seguir entonces con ustedes, amigos, a seguirles acompañando y por supuesto, pues llevándoles buena música para que sigamos disfrutando pues a esta hora. Así que recuerden que nuestra página web es radioguatedigital.com. También nos puede sintonizar a través de TuneIn Radio, ahí nos encuentra como Radio Guate Digital. Y por supuesto, el agradecimiento también a quienes han descargado nuestra aplicación para dispositivos Android, ahí nos encuentran en la Play Store como Radio Guate Digital. Así que vamos entonces a continuar con más de la buena música.
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1: Muy bien, ya casi para retirarnos y dejarles con la programación de música en marimba, vamos a incluir un par de cancioncitas más todavía, así que vamos con algo más de Los Ángeles Azules para seguir disfrutando la programación a través de Radio Bate Digital.

Muy bien, ahora sí llega el momento de incluir el último tema musical, ya para dejarles a ustedes con la programación de música en Marimba. La música que usted escucha a través de RadioGuateDigital.com, comunicación sin límites. Así que vamos con la última. Llega esto a cargo de Los Fantasmas del Caribe para seguir recordando y disfrutando de la buena música. Mientras tanto, pásela usted muy bien. Nos escucharemos en cualquier momento.

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0: Bueno, ya ha concluido el himno nacional, el saludo cruzado. Los de visita son los que precisamente van frente a los jugadores de Comunicaciones para dar ese saludo. Una de las grandes sorpresas es ver de nuevo en el once inicial a Marco Domínguez, que encuentra prácticamente actividad por primera vez en lo que va a este año 2026. Veremos cómo retorna Marco Domínguez después de una lesión muy, pero muy fuerte que lo mantuvo al margen prácticamente el primer semestre de este 2026. Nuevos rostros, Comunicaciones inicia de nuevo en esta travesía, que veremos cómo le va con la dirección técnica de El Fantasma. Repasamos rápidamente cómo es que sale Comunicaciones con Pérez, Grijalva, Espino, Domínguez, Castañeda, Reyes, Robles, Diego Santis, De Winder, Bradley, Luis Nicolás Olivera y Nelson García, tomando en cuenta de que obviamente no podrán contar con Moncada, quien salió en el once inicial en la fecha número uno, pero a raíz de una lesión lo mantiene al margen de este partido. Y también Duarte, quien había salido en el once inicial, no estará como titular, así que ya va cambiando las piezas y poco a poco estaremos descifrando todo ello con mis compañeros, mientras que aquí vemos a los árbitros: Steve Morales, Julio Pérez, Kevin Martínez y Sergio Reina serán los encargados de impartir justicia. Le doy la más cordial bienvenida, y aquí justamente fuerza para Pinto, que es otro de los jugadores que está cruzando un problema personal y por ello no ha estado convocado. Estamos con el monstruo, el fenómeno. Qué enorme gusto poderte saludar. ¿Cómo te va, Claudio? Un enorme gusto poderte tener en otra gran temporada de Fútbol de Comunicaciones.
1: Gracias por los diferentes apodos, Oscar. Un placer acompañarte en esta transmisión junto a Sandy, al profe Freddy, allá en Gioa, en cancha, y a toda la gente que nos sigue a través de la pantalla de Canal 11. Un verdadero placer, un partido muy atractivo el que tenemos enfrente, el cual Comunicaciones, muy bien lo marcabas vos, con diferentes caras. Veremos realmente qué sucede, y un equipo de San Pedro que va a querer mantener el resultado que logró en la primera jornada.
0: ¿Te parece? Y revisamos cómo es que sale este once inicial de nuevo. Lo compartimos junto con nuestros compañeros, con Cruz en el arco, Álvarez, Chacón, Ceballos, Edgar Macal, García, Yasnier Matos, Fuentes, Romario Gómez, Barrientos y Águila. Una de las grandes novedades en este once inicial es Chacón Ceballos. La fecha número uno no salió como titular. Saludo rápidamente también al profesor Freddy Burgos. ¿Qué tal, Freddy? Muy buena tarde, bienvenido.
2: Muy buena tarde para todos. Ya emocionados de volver nuevamente a hacer lo que nos guste en esta oportunidad, pues analizar lo que es la cuarteta arbitral, pero específicamente la labor que vamos a tener o que vamos a observar con el sistema de revisión de video, que es lo moderno y lo actual en cada una de las jornadas que estamos observando, donde la disposición la tienen los entrenadores para poder solicitar alguna reacción de algunas situaciones que ellos consideren anómalas, de acuerdo a cuatro aspectos que tienen que
0: la disposición la tienen los entrenadores.
2: Y esperamos pues tener un bonito espectáculo en esta oportunidad.
0: A primera hora derrotó Misco al equipo de Suchitepeque, que es 2-0. Ya tendremos este encuentro el día de hoy entre Guastatoya y Malacateco también a las 20 horas. El día de mañana se va a celebrar a las 3 de la tarde el Marquense contra Rojos. Y también se va a jugar el Xelajú Barrio Camposeco contra Aurora. Eso será hasta el 3 de agosto. Mientras que vamos a esperar a que Steve Morales nos señale que podemos jugar al fútbol, y junto a nuestros compañeros y también respaldados por grandes profesionales, les vamos a llevar este encuentro válido para la fecha número 2, en donde Comunicaciones recibe a San Pedro, que intenta repetir la hazaña de lograr una victoria. Es la jornada número 2. ¡Juguemos al fútbol! Rápidamente está movilizando el equipo de San Pedro. En la media cancha ya la tiene ahora Steven Robles. Robles hacia el frente para Castañeda. Castañeda que aguanta, resiste y luego hace la descarga rápidamente para Domínguez. Y Domínguez hacia atrás, donde la tiene Karen Espino. Espino por el costado, donde la tiene el jugador Olivera, que por cierto en el 2016 fue compañero de Diego Forlán. Así que mucha fuerza y mucho liderazgo, que es lo que ha aprendido este hombre uruguayo y que también tiene mucha experiencia, mientras que van de...